0: canción del hondureño. Bendiga Dios la pródiga tierra en que nací. Fecunde el sol, la lluvia, sus campos labrantíos. Florezca sus industrias y todas sus riquezas. Espléndida, magnífico, bajo su cielo de zafiro. Mi corazón, mi pensamiento en una sola voluntad. Exaltarán su nombre en un constante esfuerzo por su cultura. Número en acción en la conquista de sus más altos valores morales. Factor permanente de la paz y el trabajo. Me sumaré a sus energías, en el hogar, en la sociedad, en los negocios públicos, en cualquier aspecto de mi destino. Siempre tendré presente mi obligación ineludible de contribuir a la gloria de Honduras. Huiré del alcohol y del fuego, y de todo cuando pueda disminuir mi personalidad, para merecer el honor de figurar entre sus hijos mejores. Respetaré a sus símbolos eternos y la memoria de sus próceres, admirando a sus hombres ilustres y a todos los que sobresalgan por enaltecerla. Y no olvidaré jamás que mi primer deber será en todo tiempo defender con valor su soberanía, su dignidad de nación independiente. Roto su escudo, vencido su brillante pabellón. Bendiga Dios la pródiga tierra en que nací. Libre, civilizada, agrande su poder en los tiempos y brillen sus nombres en las amplias conquistas de la justicia y el derecho. Froilán Turcios.
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0: Habíamos prometido no llorar.
1: Perdóname.
0: Quizás esta sea la última vez que nos sentamos a tomar un café juntos. Quizás es la última vez que nos vemos juntos.

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0: Grande.
1: Gracias, Leo, gracias.
0: Grande, grande.
1: Qué alegría.
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El reloj más antiguo de América, ubicado en la torre de la Catedral de Comayagua, te proporciona la hora. Son las 9 de la noche, como los 9 coros de ángeles que alaban al Señor.

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1: San Esteban era un judío helenista, educado en cultura griega, elegido diácono en Jerusalén, encargado de la distribución de ayuda a viudas y pobres, un hombre lleno de fe y del Espíritu Santo. Sus sermones, llenos de sabiduría divina, confrontaron a las autoridades judías, quienes lo acusaban falsamente de hablar contra Moisés y el templo. Ante el Sanedrín, pronunció un discurso que repasaba la historia de Israel, acusando a sus líderes de rechazar a los profetas y a Jesús, a quien afirmó ver glorificado. Lleno del Espíritu Santo, declaró ver los cielos abiertos, y a Jesús, lo que provocó que lo sacaran de aquí la ciudad y lo apedrearan. Mientras lo lapidaban, oró: «Señor Jesús, recibe mi espíritu», y «Señor, no les tengas en cuenta este pecado», muriendo como Jesús, perdonando. Su nombre griego, Stefanos, significa «corona», aludiendo a la corona del martirio que recibió. Es un modelo de fe, valentía y perdón, cuya lapidación fue presenciada por Saulo de Tarso, un evento clave en la conversión de Pablo. Representado como un hombre joven, a menudo sin barba, con túnicas de diácono, sosteniendo piedras o una palma, símbolo de martirio. Su fiesta se celebra el 26 de diciembre, justo después de Navidad, y es el primer mártir en el calendario litúrgico cristiano.
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1: Que el Señor os dé una nueva vida. Que el Señor derrame sobre vosotros sus bendiciones. Alegraos de que Él esté con vosotros.
2: Vete en paz. Él te perdonará si te arrepientes de corazón. Ayúdame, hermano Juan. Abre tu corazón. Prepárate para la venida del reino. Que tu corazón sea purificado.
3: Perdóname por haber pecado. Ayúdame a ser fuerte.
2: Sé fuerte.

0: soy yo quien debe ser bautizado por ti. ¿Cómo tú vienes a mí?
1: Está bien así. Cumplamos todo en justicia.

Has nacido a una nueva vida a través del arrepentimiento. Que el Señor derrame sus bendiciones sobre ti. El Señor se regocija en el corazón arrepentido. Que este agua te pueda.

0: Andrés, Felipe. He ahí el Cordero de Dios que quita el pecado del mundo. Debéis seguirle ahora, no a mí. Él debe engrandecerse y yo empequeñecer.
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Esta es la historia de un mendigo a quien Dios decidió visitar. Enterado de esta noticia, se decía a sí mismo: Dios viene a verme. Por fin me dará todo lo que necesito.

El mendigo le dio mucha rabia a esa actitud de Dios. Enfadado, sacó de su bolsa un trocito de pan y se lo dio. El Señor le besó efusivamente y muy agradecido se marchó. Mucho tiempo después, el mendigo volvió a abrir su bolsa y se encontró en ella una hermosa miga de pan de oro. Entonces se dijo: qué bueno es Dios. Ahora comprendo por qué me pedía Él a mí.

0: 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San Antonio de Padua, el hombre que nació para ser santo, tanto en su vida como después de su muerte, realizó muchos prodigios y milagros. Nació en Lisboa, Portugal, en el seno de una familia adinerada y noble, siendo bautizado como Fernando. Ingresó a los 15 años a la Orden Agustina en el monasterio de Santa Cruz en Coimbra, donde estudió teología y latín. Se sintió atraído por el estilo de vida de los franciscanos, inspirados por San Francisco de Asís, y se unió a ellos en 1220, adoptando el nombre de Antonio. Asistió al capítulo general de Asís, conociendo a San Francisco, quien lo animó a predicar debido a su gran elocuencia. Se convirtió en un predicador itinerante, atrayendo multitudes que no cabían en las iglesias y combatiendo herejías en el sur de Francia. Fue nombrado ministro provincial de la orden y enseñó teología en universidades. Famoso por sus sermones, fue llamado Arca del Testamento por el Papa. Murió el 13 de junio de 1231 en Padua, a los 35 años, tras un periodo de intensa predicación y penitencia. Su canonización fue rápida, 1232, debido a los numerosos milagros atribuidos, como la predicación a los peces y la presencia del Niño Jesús. Es uno de los santos más populares de la Iglesia Católica, invocado para encontrar objetos perdidos, ayudar a los pobres y en causas imposibles. Fue declarado doctor de la Iglesia por el Papa Pío X en 1946, con el título de Doctor Evangélico. San Antonio de Padua, el santo más milagroso en la Iglesia. 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
1: Santa Teresa de Ávila. Nació en Ávila, España, el 28 de marzo de 1515, como Teresa Sánchez de Cepeda y Ahumada. De niña, era vivaz y aficionada a los libros de caballerías, pero también devota, huyendo a los 7 años con su hermano Rodrigo para buscar el martirio contra los moros. Tras la muerte de su madre, ingresó al convento de las Carmelitas de la Encarnación en Ávila a los 18 años, adoptando el nombre de Teresa de Jesús. A partir de los 45 años, sintió un llamado a renovar la orden, buscando una vida de oración más profunda y despojada, inspirada en el primer amor a Cristo. Con el apoyo de figuras como San Juan de la Cruz, fundó 17 conventos de carmelitas descalzas, estableciendo conventos por toda España con reglas de pobreza, silencio y oración. Enfrentó incomprensión, censura eclesiástica y calumnias, pero perseveró en su proyecto reformador. Sus escritos son considerados guías maestras para la oración y la vida espiritual. Sus obras principales, El libro de la vida, Camino de perfección, Las moradas o Castillo interior y Libro de las fundaciones. Fue canonizada en 1622 y en 1970 fue proclamada doctora de la Iglesia por Pablo VI, siendo la primera mujer en recibir este título por sus escritos y enseñanzas. Murió en Alba de Tormes el 4 o 15 de octubre de 1582, fecha que coincide con la llegada del calendario gregoriano. Es un pilar de la espiritualidad católica y la cima de la mística cristiana en España, junto con San Juan de la Cruz. Santa Teresa de Ávila es un signo permanente que la oración nos lleva a la salvación.
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0: Su Santidad, yo quería preguntarle qué debemos hacer nosotros los niños para poder amar más a los pobres.
1: La primera parte de la respuesta, que las distinciones las hacemos los adultos. Somos todos seres humanos, ricos y pobres. Y amar a los pobres, pues, es amar a un hermano, una hermana. Sin hacer esas distinciones y respetar a la persona por ser hijo de Dios, hija de Dios. A veces pensamos, no voy a acercarme ahí porque tiene una casa un poco fea o no tiene casa, tiene esto, aquel, no se viste bonito con las últimas modas. Y el Señor nos enseña algo muy diferente. Jesús en el Evangelio jamás hace esas distinciones. Ama a todos, quiere hacer amigos de todos, se acerca a todos. Y ahí hay entonces una lección que todos podemos aprender, que aprendamos eso de amar a todos como hermanos nuestros.

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Oración para los esposos. Señor, haz de nuestro hogar un sitio de tu amor. Que no haya injuria porque tú nos das comprensión. Que no haya amargura porque tú nos bendices. Que no haya egoísmo porque tú nos alientas. Que no haya rencor porque tú nos das el perdón. Que no haya abandono porque tú estás con nosotros. Que sepamos marchar hacia ti en nuestro diario vivir. Que cada mañana amanezca un día más de entrega y sacrificio. Que cada noche nos encuentres con más amor de esposo.

que nos esforcemos en el consuelo mutuo, que hagamos del amor un motivo para amarte más, que demos lo mejor de nosotros para ser felices en el hogar, que cuando amanezca el gran día de ir a tu encuentro, nos concedas el hallarnos unidos.

0: El reloj más antiguo de América, ubicado en la torre de la Catedral de Comayagua, te proporciona la hora. Son las 11 de la noche, como los 11 discípulos que quedaron después de la traición de Judas.
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Oración para los esposos. Señor, haz de nuestro hogar un sitio de tu amor. Que no haya injuria porque tú nos das comprensión. Que no haya amargura porque tú nos bendices. Que no haya egoísmo porque tú nos alientas. Que no haya rencor porque tú nos das el perdón. Que no haya abandono porque tú estás con nosotros. Que sepamos marchar hacia ti en nuestro diario vivir. Que cada mañana amanezca un día más de entrega y sacrificio. Que cada noche nos encuentres con más amor de esposos. Haz, Señor, de nuestras vidas que quisiste

tu camino. Que nos esforcemos en el consuelo mutuo. Que hagamos del amor un motivo para amarte más. Que demos lo mejor de nosotros para ser felices en el hogar. Que cuando amanezca el gran día de ir a tu encuentro, nos concedas el hallarnos unidos.

0: Señor Jesús y Madre Santísima, gracias por mi vida, mi familia y mi trabajo. Reconozco que he fallado y te pido perdón. Enséñame a dar sin medida y a compartir lo que tengo, a ver en los demás un digno reflejo tuyo. Lo que hoy es mi prueba, por fe, mañana será mi testimonio. Dos cosas tan solo te pido: no me des riqueza ni pobreza, porque en la riqueza me puedo olvidar de ti, y en la pobreza puedo llegar hasta blasfemar. Dame tan solo la ración de pan de cada día, y conduce mi mente y corazón camino a la conversión. Amén.
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El reloj más antiguo de América, ubicado en la torre de la Catedral de Comayagua, te proporciona la hora. Son las 12 de la madrugada, como los 12 discípulos.

Virgencita de Guadalupe, hoy como cada 12 de diciembre, venimos a postrarnos a tus pies, todos los mexicanos. En esta mañana, al romper el alba, te traigo este lindo ramo de rosas y a entregarte estas mañanitas.

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0: El reloj más antiguo de América, ubicado en la torre de la Catedral de Comayagua, te proporciona la hora. Es la una de la madrugada, como un solo Dios verdadero.
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Qué difícil a veces, Señor, es perdonar lo que nos hacen. Qué difícil a veces aceptar tu voluntad, Señor. Esa voluntad que quizás no me gusta. Qué difícil es dejarme modelar por ti a lo que a ti te agrada. Hoy abre mi corazón, tómalo, quiébralo. Camino nuevo.

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El reloj más antiguo de América, ubicado en la torre de la Catedral de Comayagua, te proporciona la hora. Son las 2 de la madrugada, como las dos naturalezas de Jesús, la humana y la divina.

0: Señor Jesús y Madre Santísima, gracias por mi vida, mi familia y mi trabajo. Reconozco que he fallado y te pido perdón. Enséñame a dar sin medida y a compartir lo que tengo, a ver en los demás un digno reflejo tuyo. Lo que hoy es mi prueba, por fe, mañana será mi testimonio. Dos cosas tan solo te pido: no me des riqueza ni pobreza, porque en la riqueza me puedo olvidar de ti, y en la pobreza puedo llegar hasta blasfemar. Dame tan solo la ración de pan de cada día, y conduce mi mente y corazón camino a la conversión. Amén.
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El reloj más antiguo de América, ubicado en la torre de la Catedral de Comayagua, te proporciona la hora. Son las 3 de la madrugada, como las 3 divinas personas de la Santísima Trinidad.

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0: Padre nuestro que estás en el cielo,
1: santificado sea tu nombre.
0: Venga a nosotros tu reino.
1: Hágase tu voluntad, así en la tierra como en el cielo.
0: Danos hoy nuestro pan de cada día.
1: Y perdona nuestras ofensas,
0: como también nosotros perdonamos a quienes nos ofenden.
1: Y no nos dejes caer en tentación,
0: mas líbranos del mal.
1: Amén.
0: El ángel del Señor anunció a María,
1: y concibió por obra y gracia del Espíritu Santo.
0: He aquí la esclava del Señor.
1: Hágase en mí según tu palabra.
0: Y el Verbo se hizo carne
1: y habitó entre nosotros para la redención del mundo entero.
2: Creo en un solo Dios, Padre Todopoderoso, Creador del cielo y de la tierra, de todo lo visible y lo invisible. Creo en un solo Señor Jesucristo, Hijo único de Dios, nacido del Padre antes de todos los siglos. Dios de Dios, luz de luz, Dios verdadero de Dios verdadero, engendrado, no creado, de la misma naturaleza que el Padre, por quien todo fue hecho, que por nosotros los hombres y por nuestra salvación bajó del cielo y por obra del Espíritu Santo se encarnó de María, la Virgen, y se hizo hombre. Y por nuestra causa fue crucificado en tiempos de Poncio Pilato. Padeció y fue sepultado, y resucitó al tercer día, según las Escrituras. Y subió al cielo, y está sentado a la derecha del Padre, y de nuevo vendrá con gloria para juzgar a vivos y muertos. Y su reino no tendrá fin. Creo en el Espíritu Santo, Señor y Dador de vida, que procede del Padre y del Hijo, que con el Padre y el Hijo recibió la misma adoración y gloria, y que habló por los profetas. Creo en la Iglesia, que es una, santa, católica y apostólica. Confieso que hay un solo bautismo para el perdón de los pecados. Espero la resurrección de los muertos y la vida del mundo futuro.

0: vamos a considerar los misterios gozosos que se rezan los lunes y jueves.
1: Ora y espera, no te inquietes. La inquietud no conduce a nada. Dios es misericordioso y escuchará tu oración.
0: Primer misterio gozoso, la Anunciación.
2: Padre nuestro que estás en el cielo, santificado sea tu nombre, venga a nosotros tu reino, hágase tu voluntad en la tierra como en el cielo.
3: Danos hoy nuestro pan de cada día, perdona nuestras ofensas, como también nosotros perdonamos a los que nos ofenden. No nos dejes caer en la tentación y líbranos del mal. Amén.
0: El ángel Gabriel fue enviado por Dios a una virgen y el nombre de la virgen era María.
2: Dios te salve María, llena eres de gracia, el Señor es contigo. Bendita tú eres entre todas las mujeres y bendito es el fruto de tu vientre, Jesús.
3: Santa María, Madre de Dios, ruega por nosotros pecadores, ahora y en la hora de nuestra muerte. Amén.
0: Alégrate, llena de gracia, el Señor es contigo.
2: Dios te salve María, llena eres de gracia, el Señor es contigo. Bendita tú eres entre todas las mujeres y bendito es el fruto de tu vientre, Jesús.
3: Santa María, Madre de Dios, ruega por nosotros pecadores, ahora y en la hora de nuestra muerte. Amén.
0: Al oír estas palabras, María se turbó y se preguntaba qué podría significar este saludo.
2: Dios te salve María, llena eres de gracia, el Señor es contigo. Bendita tú eres entre todas las mujeres y bendito es el fruto de tu vientre, Jesús.
3: Santa María, Madre de Dios, ruega por nosotros pecadores, ahora y en la hora de nuestra muerte. Amén.
0: Mas el ángel le dijo, no temas María, porque has hallado gracia con Dios.
2: Dios te salve María, llena eres de gracia, el Señor es contigo. Bendita tú eres entre todas las mujeres y bendito es el fruto de tu vientre, Jesús.
3: Santa María, Madre de Dios, ruega por nosotros pecadores, ahora y en la hora de nuestra muerte. Amén.
0: He aquí que vas a concebir en tu seno y darás a luz a un hijo y le pondrás por nombre Jesús.
2: Dios te salve María, llena eres de gracia, el Señor es contigo. Bendita tú eres entre todas las mujeres y bendito es el fruto de tu vientre, Jesús.
3: Santa María, Madre de Dios, ruega por nosotros pecadores, ahora y en la hora de nuestra muerte. Amén.
0: Él será llamado Hijo del Altísimo y su reino no tendrá fin.
2: Dios te salve María, llena eres de gracia, el Señor es contigo. Bendita tú eres entre todas las mujeres y bendito es el fruto de tu vientre, Jesús.
3: Santa María, Madre de Dios, ruega por nosotros pecadores, ahora y en la hora de nuestra muerte. Amén.
0: Entonces María dijo al ángel, ¿cómo podrá ser, pues no conozco varón?
2: Dios te salve María, llena eres de gracia, el Señor es contigo. Bendita tú eres entre todas las mujeres y bendito es el fruto de tu vientre, Jesús.
3: Santa María, Madre de Dios, ruega por nosotros pecadores, ahora y en la hora de nuestra muerte. Amén.
0: El Espíritu Santo vendrá sobre ti y el poder del Altísimo te cubrirá.
2: Dios te salve María, llena eres de gracia, el Señor es contigo. Bendita tú eres entre todas las mujeres y bendito es el fruto de tu vientre, Jesús.
3: Santa María, Madre de Dios, ruega por nosotros pecadores, ahora y en la hora de nuestra muerte. Amén.
0: Porque el santo ser que nacerá será llamado Hijo de Dios.
2: Dios te salve María, llena eres de gracia, el Señor es contigo. Bendita tú eres entre todas las mujeres y bendito es el fruto de tu vientre, Jesús.
3: Santa María, Madre de Dios, ruega por nosotros pecadores, ahora y en la hora de nuestra muerte. Amén.
0: Entonces María dijo, he aquí la esclava del Señor, hágase en mí según tu palabra.
2: Dios te salve María, llena eres de gracia, el Señor es contigo. Bendita tú eres entre todas las mujeres y bendito es el fruto de tu vientre, Jesús.
3: Santa María, Madre de Dios, ruega por nosotros pecadores, ahora y en la hora de nuestra muerte. Amén.
2: Gloria al Padre, al Hijo y al Espíritu Santo.
3: Como era en el principio, ahora y siempre, por los siglos de los siglos. Amén.
1: María, Madre de Gracia, Madre de Misericordia,
3: en la vida y en la muerte, ampáranos, Gran Señora.
0: Segundo misterio gozoso, María visita a su prima Santa Isabel.
2: Padre nuestro que estás en el cielo, santificado sea tu nombre, venga a nosotros tu reino, hágase tu voluntad en la tierra como en el cielo.
3: Danos hoy nuestro pan de cada día, perdona nuestras ofensas, como también nosotros perdonamos a los que nos ofenden. No nos dejes caer en la tentación y líbranos del mal. Amén.
0: En aquellos días María fue a una región montañosa. Entró en la casa de Zacarías y saludó a Isabel.
2: Dios te salve María, llena eres de gracia, el Señor es contigo. Bendita tú eres entre todas las mujeres y bendito es el fruto de tu vientre, Jesús.
3: Santa María, Madre de Dios, ruega por nosotros pecadores, ahora y en la hora de nuestra muerte. Amén.
0: Cuando Isabel oyó el saludo de María, el niño saltó de gozo en su seno e Isabel quedó llena del Espíritu Santo.
2: Dios te salve María, llena eres de gracia, el Señor es contigo. Bendita tú eres entre todas las mujeres y bendito es el fruto de tu vientre Jesús.
3: Santa María, Madre de Dios, ruega por nosotros pecadores, ahora y en la hora de nuestra muerte. Amén.
0: Y exclamó en voz alta, bendita tú entre las mujeres y bendito el fruto de tu seno.
2: Dios te salve María, llena eres de gracia, el Señor es contigo. Bendita tú eres entre todas las mujeres y bendito es el fruto de tu vientre Jesús.
3: Santa María, Madre de Dios, ruega por nosotros pecadores, ahora y en la hora de nuestra muerte. Amén.
0: Dichosa tú que has creído, porque se cumplirá en ti las promesas hechas por el Señor.
2: Dios te salve María, llena eres de gracia, el Señor es contigo. Bendita tú eres entre todas las mujeres y bendito es el fruto de tu vientre Jesús.
3: Santa María, Madre de Dios, ruega por nosotros pecadores, ahora y en la hora de nuestra muerte. Amén.
0: Y María dijo, mi alma glorifica al Señor y mi espíritu se regocija en Dios mi Salvador, porque ha mirado la humillación de su esclava.
2: Dios te salve María, llena eres de gracia, el Señor es contigo. Bendita tú eres entre todas las mujeres y bendito es el fruto de tu vientre Jesús.
3: Santa María, Madre de Dios, ruega por nosotros pecadores, ahora y en la hora de nuestra muerte. Amén.
0: Y he aquí, que desde ahora me llamarán todas las generaciones bendita, porque aquel que es todopoderoso hizo cosas grandes en mí.
2: Dios te salve María, llena eres de gracia, el Señor es contigo. Bendita tú eres entre todas las mujeres y bendito es el fruto de tu vientre Jesús.
3: Santa María, Madre de Dios, ruega por nosotros pecadores, ahora y en la hora de nuestra muerte. Amén.
0: Santo es su nombre y su misericordia para los que le temen. No variará de generación en generación.
2: Dios te salve María, llena eres de gracia, el Señor es contigo. Bendita tú eres entre todas las mujeres y bendito es el fruto de tu vientre Jesús.
3: Santa María, Madre de Dios, ruega por nosotros pecadores, ahora y en la hora de nuestra muerte. Amén.
0: Desplegó el poder de su brazo, dispersó a los que se vanaglorian y a los orgullosos de corazón.
2: Dios te salve María, llena eres de gracia, el Señor es contigo. Bendita tú eres entre todas las mujeres y bendito es el fruto de tu vientre Jesús.
3: Santa María, Madre de Dios, ruega por nosotros pecadores, ahora y en la hora de nuestra muerte. Amén.
0: Quitó del trono a los poderosos y ensalzó a los humildes.
2: Dios te salve María, llena eres de gracia, el Señor es contigo. Bendita tú eres entre todas las mujeres y bendito es el fruto de tu vientre Jesús.
3: Santa María, Madre de Dios, ruega por nosotros pecadores, ahora y en la hora de nuestra muerte. Amén.
0: Colmó de bienes a los hambrientos y a los ricos despidió vacíos.
2: Dios te salve María, llena eres de gracia, el Señor es contigo. Bendita tú eres entre todas las mujeres y bendito es el fruto de tu vientre Jesús.
3: Santa María, Madre de Dios, ruega por nosotros pecadores.

0: dejes caer en la tentación y líbranos del mal. Amén.
1: Mientras estaban José y María en Belén, llegó para ella el tiempo de su alumbramiento.
2: Dios te salve María, llena eres de gracia, el Señor es contigo. Bendita tú eres entre todas las mujeres y bendito es el fruto de tu vientre, Jesús.
0: Santa María, Madre de Dios, ruega por nosotros pecadores, ahora y en la hora de nuestra muerte. Amén.
1: Y dio a luz a su primogénito y lo envolvió en pañales.
2: Dios te salve María, llena eres de gracia, el Señor es contigo. Bendita tú eres entre todas las mujeres y bendito es el fruto de tu vientre, Jesús.
0: Santa María, Madre de Dios, ruega por nosotros pecadores, ahora y en la hora de nuestra muerte. Amén.
1: Y lo acostó en un pesebre, porque no hubo lugar para ellos en la posada.
2: Dios te salve María, llena eres de gracia, el Señor es contigo. Bendita tú eres entre todas las mujeres, y bendito es el fruto de tu vientre, Jesús.
0: Santa María, Madre de Dios, ruega por nosotros pecadores, ahora y en la hora de nuestra muerte. Amén.
1: Había en aquel entorno unos pastores, y aquí que un ángel del Señor se les apareció.
2: Dios te salve María, llena eres de gracia, el Señor es contigo. Bendita tú eres entre todas las mujeres y bendito es el fruto de tu vientre, Jesús.
0: Santa María, Madre de Dios, ruega por nosotros pecadores, ahora y en la hora de nuestra muerte. Amén.
1: Y les dijo, no temáis, les anuncio una gran alegría para todo el pueblo.
2: Dios te salve María, llena eres de gracia, el Señor es contigo. Bendita tú eres entre todas las mujeres y bendito es el fruto de tu vientre, Jesús.
0: Santa María, Madre de Dios, ruega por nosotros pecadores, ahora y en la hora de nuestra muerte. Amén.
1: Pues hoy os ha nacido en la ciudad de David un Salvador que es Cristo Señor.
2: Dios te salve María, llena eres de gracia, el Señor es contigo. Bendita tú eres entre todas las mujeres y bendito es el fruto de tu vientre, Jesús.
0: Santa María, Madre de Dios, ruega por nosotros pecadores, ahora y en la hora de nuestra muerte. Amén.
1: Gloria a Dios en las alturas y en la tierra paz a los hombres de buena voluntad.
2: Dios te salve María, llena eres de gracia, el Señor es contigo. Bendita tú eres entre todas las mujeres y bendito es el fruto de tu vientre, Jesús.
0: Santa María, Madre de Dios, ruega por nosotros pecadores, ahora y en la hora de nuestra muerte. Amén.
1: Llegaron de Oriente unos magos, entrando en la casa vieron al niño con María, su madre.
2: Dios te salve María, llena eres de gracia, el Señor es contigo. Bendita tú eres entre todas las mujeres y bendito es el fruto de tu vientre, Jesús.
0: Santa María, Madre de Dios, ruega por nosotros pecadores, ahora y en la hora de nuestra muerte. Amén.
1: Entonces, postrándose, le ofrecieron sus dones, oro, incienso y mirra.
2: Dios te salve María, llena eres de gracia, el Señor es contigo. Bendita tú eres entre todas las mujeres y bendito es el fruto de tu vientre, Jesús.
0: Santa María, Madre de Dios, ruega por nosotros pecadores, ahora y en la hora de nuestra muerte. Amén.
1: Y María guardaba todas estas cosas en su corazón.
2: Dios te salve María, llena eres de gracia, el Señor es contigo. Bendita tú eres entre todas las mujeres y bendito es el fruto de tu vientre, Jesús.
0: Santa María, Madre de Dios, ruega por nosotros pecadores, ahora y en la hora de nuestra muerte. Amén.
3: Gloria al Padre, al Hijo y al Espíritu Santo.
4: Como era en el principio, ahora y siempre, por los siglos de los siglos. Amén.
5: María, Madre de Gracia, Madre de Misericordia,
6: en la vida y en la muerte, ampáranos, Gran Señora.
1: Cuarto misterio gozoso, la presentación del Niño Dios en el Templo.
7: Padre nuestro que estás en el cielo, santificado sea tu nombre, venga a nosotros tu reino, hágase tu voluntad en la tierra como en el cielo.
8: Danos hoy nuestro pan de cada día, perdona nuestras ofensas, como también nosotros perdonamos a los que nos ofenden. No nos dejes caer en la tentación y líbranos del mal. Amén.
1: Según la ley de Moisés, llevaron a Jesús a Jerusalén para presentarlo al Señor.
2: Dios te salve María, llena eres de gracia, el Señor es contigo. Bendita tú eres entre todas las mujeres y bendito es el fruto de tu vientre, Jesús.
0: Santa María, Madre de Dios, ruega por nosotros pecadores, ahora y en la hora de nuestra muerte. Amén.
1: Y he aquí que había en Jerusalén un hombre llamado Simeón, hombre justo y piadoso.
2: Dios te salve María, llena eres de gracia, el Señor es contigo. Bendita tú eres entre todas las mujeres y bendito es el fruto de tu vientre, Jesús.
0: Santa María, Madre de Dios, ruega por nosotros pecadores, ahora y en la hora de nuestra muerte. Amén.
1: A quien le había revelado el Espíritu Santo que no moriría sin haber visto al Cristo del Señor.
2: Dios te salve María, llena eres de gracia, el Señor es contigo. Bendita tú eres entre todas las mujeres y bendito es el fruto de tu vientre, Jesús.
0: Santa María, Madre de Dios, ruega por nosotros pecadores, ahora y en la hora.

0: nuestra muerte. Amén.
1: Y cuando María y José, sus padres, llevaron a Jesús al templo, Él lo tomó en sus brazos y bendijo a Dios.
2: Dios te salve María, llena eres de gracia, el Señor es contigo. Bendita tú eres entre todas las mujeres y bendito es el fruto de tu vientre Jesús.
0: Santa María, Madre de Dios, ruega por nosotros pecadores, ahora y en la hora de nuestra muerte. Amén.
1: Ahora, Señor, puedes dejar a tu siervo que muera en paz según tu palabra.
2: Dios te salve María, llena eres de gracia, el Señor es contigo. Bendita tú eres entre todas las mujeres y bendito es el fruto de tu vientre Jesús.
0: Santa María, Madre de Dios, ruega por nosotros pecadores, ahora y en la hora de nuestra muerte. Amén.
1: Porque mis ojos han visto la salvación que preparaste a la vista de todos los pueblos.
2: Dios te salve María, llena eres de gracia, el Señor es contigo. Bendita tú eres entre todas las mujeres y bendito es el fruto de tu vientre Jesús.
0: Santa María, Madre de Dios, ruega por nosotros pecadores, ahora y en la hora de nuestra muerte. Amén.
1: Luz de revelación para los gentiles y gloria de tu pueblo Israel.
2: Dios te salve María, llena eres de gracia, el Señor es contigo. Bendita tú eres entre todas las mujeres y bendito es el fruto de tu vientre Jesús.
0: Santa María, Madre de Dios, ruega por nosotros pecadores, ahora y en la hora de nuestra muerte. Amén.
1: Y dijo María, su madre, este niño está destinado para la caída y para la elevación de muchos en Israel y para ser una señal de contradicción.
2: Dios te salve María, llena eres de gracia, el Señor es contigo. Bendita tú eres entre todas las mujeres y bendito es el fruto de tu vientre Jesús.
0: Santa María, Madre de Dios, ruega por nosotros pecadores, ahora y en la hora de nuestra muerte. Amén.
1: Y a tu misma alma una espada la atravesará, a fin de que sean descubiertos los pensamientos de muchos corazones.
2: Dios te salve María, llena eres de gracia, el Señor es contigo. Bendita tú eres entre todas las mujeres, y bendito es el fruto de tu vientre Jesús.
0: Santa María, Madre de Dios, ruega por nosotros pecadores, ahora y en la hora de nuestra muerte. Amén.
1: Volvieron a su ciudad Nazaret, y el niño crecía y la sabiduría estaba en él.
2: Dios te salve María, llena eres de gracia, el Señor es contigo. Bendita tú eres entre todas las mujeres y bendito es el fruto de tu vientre Jesús.
0: Santa María, Madre de Dios, ruega por nosotros pecadores, ahora y en la hora de nuestra muerte. Amén.
2: Gloria al Padre, al Hijo y al Espíritu Santo.
3: Como era en el principio, ahora y siempre, por los siglos de los siglos. Amén.
2: Sagrado Corazón de Jesús,
3: en vos confío.
1: Quinto misterio gozoso, el niño Jesús perdido y encontrado en el templo.
4: Padre nuestro que estás en el cielo, santificado sea tu nombre, venga a nosotros tu reino, hágase tu voluntad en la tierra como en el cielo.
5: Danos hoy nuestro pan de cada día, perdona nuestras ofensas, como también nosotros perdonamos a los que nos ofenden. No nos dejes caer en la tentación y líbranos del mal. Amén.
1: Cuando tuvo Jesús 12 años, fueron a Jerusalén, según la costumbre para la fiesta de la Pascua.
2: Dios te salve María, llena eres de gracia, el Señor es contigo. Bendita tú eres entre todas las mujeres y bendito es el fruto de tu vientre Jesús.
0: Santa María, Madre de Dios, ruega por nosotros pecadores, ahora y en la hora de nuestra muerte. Amén.
1: Mas a su regreso, se quedó el niño Jesús en Jerusalén sin que sus padres lo advirtieran.
2: Dios te salve María, llena eres de gracia, el Señor es contigo. Bendita tú eres entre todas las mujeres y bendito es el fruto de tu vientre Jesús.
0: Santa María, Madre de Dios, ruega por nosotros pecadores, ahora y en la hora de nuestra muerte. Amén.
1: Se volvieron a Jerusalén en su busca y al tercer día lo encontraron en el templo.
2: Dios te salve María, llena eres de gracia, el Señor es contigo. Bendita tú eres entre todas las mujeres y bendito es el fruto de tu vientre Jesús.
0: Santa María, Madre de Dios, ruega por nosotros pecadores, ahora y en la hora de nuestra muerte. Amén.
1: Estaba en medio de los doctores de la ley, escuchándolos e interrogándolos.
2: Dios te salve María, llena eres de gracia, el Señor es contigo. Bendita tú eres entre todas las mujeres y bendito es el fruto de tu vientre Jesús.
0: Santa María, Madre de Dios, ruega por nosotros pecadores, ahora y en la hora de nuestra muerte. Amén.
1: Y todos los que le oían estaban asombrados de su inteligencia y de sus respuestas.
2: Dios te salve María, llena eres de gracia, el Señor es contigo. Bendita tú eres entre todas las mujeres y bendito es el fruto de tu vientre Jesús.
0: Santa María, Madre de Dios, ruega por nosotros pecadores, ahora y en la hora de nuestra muerte. Amén.
1: Hijo, ¿por qué te has comportado así con nosotros? Tu padre y yo te hemos buscado con angustia.
2: Dios te salve María, llena eres de gracia, el Señor es contigo. bendita tú eres entre todas las mujeres y bendito es el fruto de tu vientre, Jesús.
0: Santa María, Madre de Dios, ruega por nosotros pecadores, ahora y en la hora de nuestra muerte. Amén.
1: ¿Cómo es que me buscan? ¿No saben que debo atender los asuntos de mi Padre?
2: Dios te salve María, llena eres de gracia, el Señor es contigo. Bendita tú eres entre todas las mujeres y bendito es el fruto de tu vientre, Jesús.
0: Santa María, Madre de Dios, ruega por nosotros pecadores, ahora y en la hora de nuestra muerte. Amén.
1: Pero ellos no entendieron estas palabras.
2: Dios te salve María, llena eres de gracia, el Señor es contigo. Bendita tú eres entre todas las mujeres y bendito es el fruto de tu vientre, Jesús.
0: Santa María, Madre de Dios, ruega por nosotros pecadores, ahora y en la hora de nuestra muerte. Amén.
1: Y regresó con ellos a Nazaret y les estaba sujeto.
2: Dios te salve María, llena eres de gracia, el Señor es contigo. Bendita tú eres entre todas las mujeres y bendito es el fruto de tu vientre, Jesús.
0: Santa María, Madre de Dios, ruega por nosotros pecadores, ahora y en la hora de nuestra muerte. Amén.
1: Jesús crecía en sabiduría, edad y en gracia ante Dios y ante los hombres.
2: Dios te salve María, llena eres de gracia, el Señor es contigo. Bendita tú eres entre todas las mujeres y bendito es el fruto de tu vientre, Jesús.
0: Santa María, Madre de Dios, ruega por nosotros pecadores, ahora y en la hora de nuestra muerte. Amén.
4: Gloria al Padre, al Hijo y al Espíritu Santo.
3: Como era en el principio, ahora y siempre, por los siglos de los siglos. Amén.
4: María, Madre de Gracia, Madre de Misericordia.
0: En la vida y en la muerte, ampáranos, Gran Señora.
4: Padre nuestro que estás en el cielo, santificado sea tu nombre. Venga a nosotros tu reino. Hágase tu voluntad en la tierra como en el cielo.
5: Danos hoy nuestro pan de cada día. Perdona nuestras ofensas, como también nosotros perdonamos a los que nos ofenden. No nos dejes caer en la tentación y líbranos del mal. Amén.
4: Dios te salve María Santísima, templo y trono de la Santísima Trinidad, Virgen concebida sin la mancha del pecado original. Dios te salve, Reina y Madre de Misericordia, vida y dulzura y esperanza nuestra, Dios te salve. A ti llamamos los desterrados hijos de Eva, a ti suspiramos gimiendo y llorando en este valle de lágrimas. Ea pues, Señora abogada nuestra, vuelve a nosotros esos tus ojos misericordiosos, y después de este destierro muéstranos a Jesús, fruto bendito de tu vientre. Oh clemente, oh piadosa, oh dulce Virgen María, ruega por nosotros, Santa Madre de Dios, para que seamos dignos de alcanzar las promesas de nuestro Señor Jesucristo. Amén.
2: Señor, ten piedad.
0: Señor, ten piedad.
2: Cristo, ten piedad.
0: Cristo, ten piedad.
2: Señor, ten piedad.
0: Señor, ten piedad.
2: Cristo, óyenos.
0: Cristo, óyenos.
2: Cristo, escúchanos.
0: Cristo, escúchanos.
2: Dios Padre Celestial, que eres Dios.
0: Ten piedad de nosotros.
2: Dios Hijo Redentor del mundo, que eres Dios.
0: Ten piedad de nosotros.
2: Espíritu Santo, que eres Dios.
0: Ten piedad de nosotros.
2: Santísima Trinidad, que eres un solo Dios.
0: Ten piedad de nosotros.
2: Santa María.
0: Ruega por nosotros.
2: Santa Madre de Dios.
0: Ruega por nosotros.
2: Santa Virgen de las Vírgenes.
0: Ruega por nosotros.
2: Madre de Jesucristo.
0: Ruega por nosotros.
2: Madre de la Divina Gracia.
0: Ruega por nosotros.
2: Madre Purísima.
0: Ruega por nosotros.
2: Madre Castísima.
0: Ruega por nosotros.
2: Madre Intacta.
0: Ruega por nosotros.
2: Madre Sin Mancha.
0: Ruega por nosotros.
2: Madre Amable.
0: Ruega por nosotros.
2: Madre del Buen Consejo.
0: Ruega por nosotros.
2: Madre del Creador.
0: Ruega por nosotros.
2: Madre del Salvador.
0: Ruega por nosotros.
2: Madre de la Iglesia.
0: Ruega por nosotros.
2: Virgen Prudentísima.
0: Ruega por nosotros.
2: Virgen Venerable.
0: Ruega por nosotros.
2: Virgen Digna de Alabanza.
0: Ruega por nosotros.
2: Virgen Poderosa.
0: Ruega por nosotros.
2: Virgen Misericordiosa.
0: Ruega por nosotros.
2: Virgen Fiel.
0: Ruega por nosotros.
2: Espejo de Justicia.
0: Ruega por nosotros.
2: Trono de la Sabiduría.
0: Ruega por nosotros.
2: Causa de nuestra alegría.
0: Ruega por nosotros.
2: Vaso Espiritual.
0: Ruega por nosotros.
2: Vaso Honorable.
0: Ruega por nosotros.
2: Rosa Mística.
0: Ruega por nosotros.
2: Torre de David.
0: Ruega por nosotros.
2: Torre de Marfil.
0: Ruega por nosotros.
2: Casa de Oro.
0: Ruega por nosotros.
2: Arca de la Alianza.
0: Ruega por nosotros.
2: Puerta del Cielo.
0: Ruega por nosotros.
2: Estrella de la Mañana.
0: Ruega por nosotros.
2: Salud de los enfermos.
0: Ruega por nosotros.
2: Refugio de los pecadores.
0: Ruega por nosotros.
2: Consoladora de los afligidos.
0: Ruega por nosotros.
2: Auxilio de los cristianos.
0: Ruega por nosotros.
2: Reina de los ángeles.
0: Ruega por nosotros.
2: Reina de los patriarcas.
0: Ruega por nosotros.
2: Reina de los profetas.
0: Ruega por nosotros.
2: Reina de los apóstoles.
0: Ruega por nosotros.
2: Reina de los mártires,
3: ruega por nosotros.
2: Reina de los confesores,
3: ruega por nosotros.
2: Reina de las vírgenes,
3: ruega por nosotros.
2: Reina de todos los santos,
3: ruega por nosotros.
2: Reina concebida sin pecado original,
3: ruega por nosotros.
2: Reina subida al cielo en cuerpo y alma,
3: ruega por nosotros.
2: Reina del Santísimo Rosario,
3: ruega por nosotros.
2: Reina de la Orden Capuchina,
3: ruega por nosotros.
2: Reina de la Paz,
3: ruega por nosotros.
2: Cordero de Dios que quitas el pecado del mundo,
3: perdónanos, Señor.
2: Cordero de Dios que quitas el pecado del mundo,
3: escúchanos, Señor.
2: Cordero de Dios que quitas el pecado del mundo,
3: ten piedad y misericordia de nosotros.
2: Bajo tu amparo nos acogemos, Santa Madre de Dios. No desprecies las súplicas que te dirigimos en nuestras necesidades, antes bien líbranos de todos los peligros, oh Virgen gloriosa y bendita. Ruega por nosotros, Santa Madre de Dios,
3: para que seamos dignos de alcanzar las promesas de nuestro Señor Jesucristo.
2: Oremos con las palabras del Padre Pío. Señor Jesucristo, que por amor a los hombres permaneces noche y día en el sacramento del altar, esperando, llamando, acogiendo a los que vienen a visitarte. Yo creo que estás presente en el Sagrario. Te adoro abismado en mi propia nada. Te agradezco por tantas gracias que me has concedido, en especial por haberte entregado a mí, por haberme dado como madre a tu misma madre y por haberme llamado a esta iglesia. Amén.

0: Maria.
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El reloj más antiguo de América, ubicado en la torre de la Catedral de Comayagua, te proporciona la hora. Son las 5 de la madrugada, como las 5 llagas de Cristo por nuestra redención.

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Buenos días, queridos hermanos. Buenos días, queridas hermanas. Y con música folclórica, hoy les saludamos en esta bendecida y nueva mañana. Hoy estamos en 28. Sí, 28 de septiembre. Hoy, hermanos y hermanas, con este tema de fondo, les recuerdo a usted que celebramos y recibimos hoy, en fecha de 1821, que se dio la independencia en la capitanía en Guatemala, y se firma el acta de la independencia un día, pues, después de ese 15 de septiembre, ¿cómo le llaman ellos? Hay una palabra, hombre. Subidos en, bueno, venían en mula, ¿verdad? Venían en caballos. A la anca, así es la palabra. A la anca, venían de Guatemala y llegaron a Gracias en Lempira el 22. En fecha 22 de septiembre llegaron a Gracias Lempira. Se firmaron el 15 en Guatemala, ¿verdad? Como no había bus, como no había carreteras abiertas. Entonces desde el 15 llegaron el 22 a Gracias, a Lempira. Y luego del 22, el día 28 de septiembre fue cuando llegaron a primeras horas de la mañana a la ciudad de Comayagua. Y llegaron al barrio La Independencia. Por eso se llama así el barrio. Barrio La Independencia, que queda al estado noreste de la ciudad de Comayagua. Ahí. El 28 de septiembre por la mañana llegaron al barrio La Independencia de la ciudad de Comayagua, por eso lleva su nombre. Ese mismo 28 por la tarde llegaron a Tegucigalpa y fueron recibidos por don Dionisio de Herrera, donde se le dio lectura. Qué interesante. Y luego de Tegucigalpa siguió recorriendo Honduras, donde habían ayuntamientos. Llegó a Santa Rosa de Copán, luego llegó a Santa Bárbara, luego a Trujillo, luego a Danlí. Así fueron avanzando la lectura de los pliegos de independencia. Ya usted lo sabe. Desde el 15 salieron de Guatemala, el 22 llegaron a Gracia, el 28 a Comayagua, el 28 por la tarde a Tegucigalpa, leído por don Dionisio Herrera, y luego llegaron a Santa Rosa de Copán y a Danlí, y así se fueron distribuyendo la noticia de la llegada de los pliegos de la independencia a Honduras. ¿Qué contenían esos pliegos, hermano? Contenían la lectura donde decía la libertad de la corona española. Era un rollo. Eran documentos largos, donde se cree que era un legajo de más de 20 páginas. Todo lo que en papiro y escrito con pluma. La palabra pluma viene de esto, pues, de que eran escritos, no había lápiz así bonitos como que hay ahora. Antes era esto, ¿no? Una pluma. Se metía la misma a un botecito de tinta y de ahí era que lograban escribir los señores y los nobles que lo sabían hacer. Ahora usted también lo sabe. Sandrita, buenos días. Buenos días, mi Sandrita. Vamos a volver entonces ahora a nuestro fondo normal, porque ya hablamos de la patria. Ya usted lo sabe, hermano, que hoy hay desfiles en Honduras. Y Comayagua no es la excepción. Nos estamos preparando también en Vida Católica para mañana 29 celebrar acontecimientos de alto valor, como el día de San Miguel Arcángel, y el 30 el día de San Jerónimo. O sea que estos días vienen cargados de emoción y vienen cargados de fiesta. Ahí está. Buenos días, hermanos, ustedes que ya están conmigo en esta bendecida mañana. Muchas gracias, Loani. Ya vi que me escribió tempranito, así que vamos a arrancar con un popurrí, Sandrita.

y saludarlo en esta mañana. Ahí está. Vamos a alabar al Rey. Este 28 de septiembre, en camino a la conversión.

Gloria al Hijo y gloria al Espíritu Santo, como era en un principio, ahora y siempre, por los siglos de los siglos. Amén, amén y amén. Dios bello, en esta mañana de 28 de septiembre, yo vengo ante ti a adorarte, a darte gracias por este nuevo y bendecido día. Padre, en tus manos de amor te pongo la vida de Vidalia. Sí, la vida de Vidalia, que lleva junto a Byron, a sus suegros, al hermano Olivia, a Jorgito, a dejarla al aeropuerto. Ya va rumbo a Estados Unidos y han pasado una semana muy bonita como familia ahí en el Bijagual. Señor, bendice la vida de Vidalia, bendice la vida de Vidalia, y que se lleve un buen concepto de Honduras y de la familia de Byron. Bendice, Señor, a esa cipota. Bendice su vida. Bendice, Padre, también la vida de Juanita en Estados Unidos. Bendice, Señor, la vida de Juanita, sus hijos, sus metas y sus sueños. Bendice, Señor, la vida de Juanita. Al igual aquí en Honduras, bendice, Padre, la vida de Loani en el Motatal. Señor, tú sabes lo que anhela su corazón. Bendice la vida de Toñita, de Leslie. Señor, bendice la vida de estas dos hermanas y toda su familia, sus nietos, sus hijos. Bendice, Señor, la vida de Toñita. Bendice la vida de Leslie, de Azucena allá en La Sanona. Señor, bendícele de sobremanera. Edgar en Chorreritas y Guatepeque, bendícele también, Señor. Y a todos los que ya están escuchando la radio, bendícele. Que se haga tu voluntad, a ti que eres Dios, vives y reinas por los siglos de los siglos. Amén, amén y amén. Hermanos, me picaba la lengua por contarles esta alegría. Ya te lo voy a escribir a todos, esta alegría. Ya te lo voy a escribir a todos mis amigos. Yo la mayoría de ustedes, por eso les digo yo,

su sintonía. Loania lo hizo muy tempranito. Gracias, gracias. Pues miren, lo que les quiero contar yo es con mucha alegría, son los informes que recibí ayer de el programa Camino a la Conversión y sobre todo de este ministerio radial. Mire, hermano, el día sábado, a nivel de, mire qué bonito dato le voy a dar. Escuche bien, hermana Toñita y Lely, que sé que ustedes me quieren de una manera muy bonita. La radio el día sábado sacó al aire su primera transmisión desde un teléfono celular inteligente. Escuche bien, la primera transmisión desde un teléfono celular inteligente. El evento que, y quiero que me cuente quién me escuchó, por favor, ahorita, escríbame, hermano Walter, yo lo oí, el sábado, desde los 20 años del Ministerio Yeshua, en la Vía de San Antonio, desde el Centro San José, transmitimos como a las 7, 1:20, el concierto de agradecimiento a Dios. ¿Lo escuchó, hermana Toñita? Edgar, ¿lo escuchó, Loani? Angelita. Juanita sí lo escuchó, me lo dijo ayer. Juanita, Mano Olivia, ¿lo escucharon? El sábado, el concierto a las 7 de la noche. Cantó el hermano Rodulio, el hermano Elvin, Abba Padre, Ministerio Yeshua y por supuesto nosotros como Camino a la Conversión. Ya me escribió Toñita, seguro que me escuchó. Ya lo voy a leer, hermana Toñita. Miren, ese invento de poder transmitir utilizando la inteligencia artificial y todo lo que conlleva tecnología fue un avance, hermanos, único, hermano, escúcheme bien, no solo en Honduras, en Latinoamérica, único, hermanos, único, y lo lograron 3 personas. Carlos, el ingeniero, que es el técnico de esta radio, que es ciego, su servidor Walter Alberto y Sandrita. O sea que si nosotros patentáramos en el récord Guinness de la historia, así sería. 3 personas ciegas logran su primera transmisión de una radio por internet desde un teléfono inteligente. Hermano, la radio que usted escucha, aquí estamos sentados, Sandrita, su servidor, y tenemos todo un equipo de radio, consola, computadoras, micrófonos, internet, tenemos todo eso tenemos acá. Pero ahora tenemos la capacidad que solo con un teléfono inteligente y con buen internet podemos transmitir de todo lugar donde querramos y donde haya internet. Ese es el único requisito. Y podemos transmitir Camino a la Conversión. Entonces, créame que me siento mega orgulloso en esta mañana por ese hermoso logro. Y le voy a dar datos mayores. Solo en nuestra página web, porque tenemos página web pagada, oficial, que solo la página cuesta más de 20,000 lempiras, solo crear una página por internet legal y oficial, solo ahí. Mire, Camino a la Conversión nace un 27 de junio del año pasado, o sea en el 2025. Sume a este 27 de junio un año, julio, agosto, septiembre. Tenemos 1 año, 3 meses de estar al aire. Esta radio, hermanos, tiene una inversión económica más o menos de unos 150,000 lempiras. Todo lo que se ha invertido en servidores, en computadoras, en micrófonos, en licencias, ese montón de dinero vale, hermano. Pero miren los logros. Más de 24,416 personas que se conectan mensualmente. Mensualmente solo por computadora, más de 20,000 personas.

personas exactas han descargado la radio en su celular. 11.000. Este dato me dice el ingeniero Carlos que las poquitas radios que lo tienen, hasta los 5 años es el contemplado que logren tener 11.000 descargas. Nosotros en un año, 3 meses, hemos logrado esas 11.000 descargas. Y el tercer dato valioso, hermanos, estamos en 25 formas para que usted nos escuche. O sea que usted, hermana, que me escucha solo a través de la aplicación, solo es una forma. Hay 24 maneras más. Emisoras de Honduras, TuneIn Radio, radios católicas, una cantidad de formas para que usted escuche la radio. Así es que, hermano, ¿cómo no estar agradecidos en esta mañana? Digamos que somos como la radio número uno en Latinoamérica. Escuche bien. Somos la primera radio en Honduras que tiene una aplicación. Somos la primera radio que tiene 11.000 seguidores. Y somos la primera radio que tiene la capacidad de poder transmitir desde un teléfono inteligente. Entonces eso me alegra enormemente, porque sé que ha sido un esfuerzo de muchos, de Dios, de Carlos, de Sandrita mía, y también de ustedes, hermanos. Ustedes que me ayudaron, por ejemplo, la subasta va a ser el miércoles, la subasta de los sobres. De un 100% de ustedes, el 90% me entregó los sobres. El 90%. Entonces, ve lo que le he dicho siempre. A todos los que me ayudaron, Erin en el aguaje, se me van a olvidar. Erin, la hermana Tina, la hermana Toñita, la hermana Leslie, todo. Azucena, Luani, todos ustedes, hermanos. Y los que no lo han hecho, todavía hoy, mañana lo pueden hacer. Hoy tienen que hacerlo. Hermano, la radio es de todos. La radio es de todos. De todos es la radio. Y esta es una radio de amigos. Mire, ahorita me está escribiendo Arely de La Laguna, que han estado, por cierto, hermana, hija, sin luz. Se les va, se les viene, va, hija. Pero ahí está. Qué bueno, hija, saber que me estás escuchando. Ah, mi hermana Rosa. De allá, de la zona de Don Antonio de la Libertad, también me ayudó con los sobres. También Rosa de la comunidad del Quebracho. Saludos, hermana Rosa. Gracias por ayudarme. ¿Quién más? Ay, es que son tantos, hermanos. Pero bueno, ustedes, Martín, Giovanni del Tintel, Samuel. Hermanos, durante este año yo tengo listo para poder pagar septiembre, octubre, noviembre, diciembre. Sí. Mi hermano Olivia también en el Bijahual, Jorgito, claro que sí, fieles oyentes a camino a la conversión. Bendiciones, me dice Arely, le vuelvo a saludar. Aquí tengo otro WhatsApp, ¿Quién más? Angelita, sí, Angelita, buenos días. A Loani ya le saludé, a Toñita también, y así. Así que, hermanos, sé que es mucha información, pero yo estoy muy contento y no quiero que me felicite, porque esto es de felicitarnos juntos. Este montón de avances que hemos tenido como camino a la conversión. Gracias, Dios, por estos avances. Bendito Dios por estos avances. Bendito Dios por estos avances, por tener más de 20.000 conexiones en la página web, 11.000 descargas en la aplicación, por ser la primera radio que salimos con una información y con una transmisión desde un teléfono inteligente, y poder estar con estos inventos para la gloria y honra de nuestro Dios, y la gratitud, hermano, para todos ustedes. Así es que, hermano, si tú estás en el Perú, en el Congo, en Chile, mire qué bendición, esta radio la puede descargar todo el mundo, en el Polo Norte, en el Polo Sur, en Chile, en Brasil, en Argentina, en Australia, donde haya internet, usted puede escuchar mi voz en tiempo real, ¿sí? En tiempo real,
Es que muy contento por eso, muy contento por eso. Y quería compartirles esa gran noticia de la cual ustedes son parte, hermano. Son parte de esta bendición de camino a la conversión. O sea que ahora, que no les extrañe que algún día diga, bueno, hoy el programa lo vamos a hacer de la casa de Toñita. Hoy el programa lo vamos a hacer de la casa, y así, en distintas horas. Solo es que haya wifi y perfectamente podemos transmitir camino a la conversión. Bendito Dios por esta bendita misión. Sandrita, vámonos con música. Estamos de fiesta con Jesús. Estamos de fiesta con Jesús en esta mañana bonita. Te repito, hermano, si tú me estás oyendo y quieres ver mis estados, quieres ver un montón de cosas mías, aprovecha la oportunidad para estar ahí conmigo, ¿sí? Venga pues, vamos a escuchar este bonito popurrí y yo voy a leer todo lo que me has escrito y lo que me vas a escribir. Mi número, hermano, si no lo tienes, escríbeme, te repito, para alzarte. Ahorita voy a hacer una imagen muy bonita donde te voy a dar toda esta información detallada, ¿sí? Al 9949-4767, ese es mi número, 9949-4767. Camino a la conversión.

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1: Son 5 de la mañana más 37 minutos, 8 de la mañana más 37 minutos, iglesia oyente, es un gusto poder saludarles en esta bendecida mañana a ustedes que ya están desde muy tempranito escuchando Camino a la Conversión. Bueno, y he extrañado a un montón de gente bonita. Hermano Patricio, está en Cabañas. Buenos días, hermano Patricio, anduvo por mi parroquia el fin de semana, qué agradable. Mi querido hermano Patricio, saludo. Hermana Luz en Siguatepeque, ¿cómo está, hermana Luz? Un abrazo grande para usted. Saludo, repito mi gratitud a mi hermana Leslie. Buenos días, hermana Leslie. Buenos días, buenos días, buenos días, hermana Toñita. Buenos días, mujeres bellas de Dios. Luani, hermanita ya en el Motatal, hermana Angelita. Buenos días. Hola, Juanita en Estados Unidos. ¿Cómo estás? Ayer estábamos charlando y llegó uno de tus hijos y había que saludarlo a Juanita. Y luego yo por acá, mira que me quedé con una llamada de mi hermana, que el carro, y por eso no pude ahí seguir contigo, pero aquí estamos saludándote. Espero que hayas amanecido muy, pero muy, pero muy bien, Juanita, en Estados Unidos. Y agradezco de veras la escucha de todos, hermano, en esta bendecida mañana. Hermano, hoy hay desfiles en Comayagua, en Honduras. Hoy pasaré un ratito por el Santísimo. Ya le prometí a uno de ustedes que vamos a ir a orar por su recuperación, por esa buena noticia con el médico. Y ánimo, hermanos. Mire, yo sé que no es fácil, pero cuando viene la enfermedad, el dolor, la calentura, uno a veces quiere pensar un montón de cosas, pero hay que pensar positivo, hay que pensar en Dios. Pensar en Dios, que Él tiene el control de nuestra vida, que Él nos ama tanto, que va a decidir siempre lo mejor para nosotros, así es que a estar ahí, luchando y con fe. Saludos, mi hermana Tina. Ya apareció mi hermana Tina junto a su esposo de la colonia de Jerusalén. ¿Ve? Ahí van saliendo. Qué bendición, hermana Tina. Sí, es que yo, créanme, como somos una familia tan bonita, que cuando yo no los tengo por acá, yo pues me digo, bueno, ¿y Tina? ¿Dónde estará? Pero ahí está. Seguro que ella me escribió y está junto a su esposo como todos los días. Yadira, en Santa Bárbara. Ya me está escribiendo Yadira. Qué bonito, Yadira. Gracias por escucharme. ¿Sabes quién no me ha escrito, Sandrita? Mi hermana Carla en Concepción Sur. Bueno, ya tengo a Yadira. Ya me escribió Manatina. Y apareció, qué bendición. Es que espero que vayan apareciendo los demás para saludarlos con propiedad. Por aquí me piden oración y con mucho gusto, ¿verdad? Ahí vamos, ahí vamos, ahí vamos. Sandrita, son 5 de la mañana ya con 40 minutos, 5 de la mañana más 40 minutos en amanece y anochece en sintonía con Jesús y María. Sigue adelante, sigue, que no te importe nada, olvida el que dirá, pues los demás no nos van a ayudar. Los demás no nos van a ayudar. Vámonos, sigue adelante, sigue en este día lleno de bendición, ¿sí? Ayer leí esto bonito y te lo voy a compartir acá. Dice, ve, la preocupación genera una emoción y la emoción, escucha bien, la preocupación genera una emoción y la emoción hace un sentimiento y el sentimiento hace una reacción. Hermano, cuidemos nuestros pensamientos. Yo sé que es difícil decir, no, que yo estoy mal. No, diga, yo voy a estar bien. Yo voy a estar bien, yo voy a estar bien por fe. Yo voy a estar bien, de este problema voy a salir. Póngase positivo, porque te dije, el pensamiento crea una reacción. La reacción hace un sentimiento. Por eso que nos ponemos tristes, alegres, porque nuestro pensamiento nos hace producir una reacción. Y la reacción nos hace producir un sentimiento de alegría o de tristeza, de amor. Y ese sentimiento se produce en acciones, cuando hablamos y cuando actuamos. Entonces, hermano, pongámonos positivos, dejémonos de papada, pongámonos positivos por dura que esté la vida, ¿sí? Sigue adelante, sigue, en amanece y anochece en sintonía con Jesús y María.

Mis hermanos, el tiempo me dice Sandrita que son 5 de la mañana. ¿40 y qué? 46 minutos. Ay, Dios mío, si es tiempo de despedirme. Pero quiero saludar a mi hermana Yadira en Santa Bárbara, a mi hermana Marlene, madre de Yadira. Saludo, hermanita bonita, ¿cómo está usted? Va en franca recuperación, me dice su hija. Qué bueno que va recuperándose en su salud y qué bueno que me esté escuchando. Muchas gracias. Oiga, aunque no me conoce, pero desde aquí un abrazo grande y fuerte y orando porque Dios ya me quite todos esos achaques, ¿verdad? Y esté bailando punta. Bendito, bendito sea Dios. Por fe, así será. Por fe, así será. Mi hermana Delmi también en el Níspero me está escuchando. Dice ahí en el Níspero, conozco muy bien el Níspero en Santa Bárbara. Saludos, saludos, saludos y saludos a mi gente Yadira, a su mamá, a mi hermana Delmi, que ya le saludé en el Níspero, a Toñita que me vuelve a escribir, Lely, que no hay celular o teléfonos benditos. Ay, hombre, si me es una chonchada es otro, ¿verdad? Bueno, hermanos, a las 8 vuelvo a estar con ustedes. Vuelvo a estar con ustedes. Me toca una actualización ahorita en la computadora para que esté muy bien lista a las 8 de la mañana. Así es que, hermano Martín, mi querido y amado hermano Martín en el Tintel, un hombre extremadamente buen ser humano. Hermano Giovanni, también a usted, saludos a los dos, a sus esposas, a sus hijos, gracias por estar ahí y a todos los que me están escuchando en radio en esta bendecida mañana. ¿Sí? Que Dios nos bendiga, que Dios nos guarde y a las 8 de la mañana vuelvo a estar con ustedes. Acuérdate lo que te dije, los pensamientos producen una reacción, esa reacción produce un sentimiento y esos sentimientos producen acciones. Anímate, hermano, anímate, hermana. Hay días grises, pero hay días bellos también. Y el que te toque hoy, disfruta, disfruta, dejate de cosas y verás como Dios te sigue y te aumenta la bendición. Me despido con este tema bonito de Caminando Voy a Jerusalén. Caminando voy a Jerusalén. Caminando voy a Jerusalén, caminando voy a Jerusalén, Sandrita. Oh, gloria a Dios, caminando voy a Jerusalén. Bueno, durante el día hoy, pues hay misa, contentos también. Fíjese que la transmisión de la misa, la semana pasada tuvimos algunos impases, tuvimos que hacerla de manera manual, pero ya está bien todo en camino a la conversión online. Gracias a ti, hermano bienhechor, gracias a ti, hermana. Siéntete parte de esta gran familia de Camino a la Conversión Online. Esta radio es tuya, tuya, tuya, tuya, tuya, como mi hermano. Gracias por hacer juntos la evangelización. Nos vamos con este tema bonito, iglesia oyente. A las 8 nos escuchamos en vivo, en Amanece, Anochece, en sintonía con Jesús y María.

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1: Entonces la madre de los hijos de Zebedeo se le acercó con sus hijos y postrándose le pidió un favor.
2: ¿Qué es lo que quieres?
1: Le dijo. Dícele ella.
3: Manda que estos dos hijos míos se sienten uno a tu derecha y otro a tu izquierda en tu reino.
2: No sabéis qué estás pidiendo,
1: replicó Jesús.

0: ¿Podéis beber la copa que voy a beber?
1: Podemos.
2: Dícenle. Díceles Jesús.
0: Mi copa sí la beberéis, pero sentarte a mi derecha o izquierda no es cosa mía el darlo. Estos lugares serán para quien estuviere preparado por mi Padre.

0: Al oír esto, los otros 10 se indignaron contra los dos hermanos. Mas Jesús los llamó y les dijo:
1: los jefes de los pueblos les hacen sentir su dominio, y los grandes les hacen sentir su poder.
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El reloj más antiguo de América, ubicado en la torre de la Catedral de Comayagua, te proporciona la hora. Son las 6 de la mañana, como los 6 días de la creación.

oración del hondureño. Bendiga Dios la pródiga tierra en que nací. Fecunde el sol, la lluvia y sus campos laurentíos. Florezca sus industrias y todas sus riquezas. Espléndida, magnífico, bajo su cielo de zafiro. Mi corazón, mi pensamiento en una sola voluntad. Exaltarán su nombre en un constante esfuerzo por su cultura. Número en acción en la conquista de sus más altos valores morales. Factor permanente de la paz y el trabajo. Me sumaré a sus energías. En el hogar, en la sociedad, en los negocios públicos. En cualquier aspecto de mi destino. Siempre tener presente mi obligación ineludible de contribuir a la gloria de Honduras. Huiré del alcohol y del fuego y de todo cuando pueda disminuir mi personalidad para merecer el honor de figurar entre sus hijos mejores. Respetaré a sus símbolos eternos y la memoria de sus próceres, admirando a sus hombres ilustres y a todos los que sobresalgan por enaltecerla. Y no olvidaré jamás que mi primer deber será en todo tiempo defender con valor su soberanía, su dignidad de nación independiente. Roto su escudo, vencido su brillante pabellón. Bendiga Dios la pródiga tierra en que nací. Libre, civilizada, agrande su poder en los tiempos y brillen sus nombres en las amplias conquistas de la justicia y el derecho. Froilán Turcios.

0: mi tío Juan, un hombre fuera de serie. Aquí viene, traído por el recuerdo, un nuevo encuentro con mi tío Juan. Me fui con el tío Juan. Fueron meses hermosos y difíciles. Conocí otros lugares, otra gente. Me resultó fascinante la experiencia como experiencia, pero...
1: ¿Estás ahí, Federico?
0: Sí.
1: La noche está como brea, ¿eh? No se ve nada. ¿Qué haces ahí solo?
0: Nada, mirando el mar. Pensando.
1: ¿Pensando? Mira qué casualidad. Yo también he estado pensando. Justamente estaba pensando que marinero se nace, no se hace.
0: No entiendo.
1: Mira, Federico, cuando a los 15 años me fui de casa y me largué al mar, sabía que estaba hecho para el mar. Tú, en cambio, viniste porque...
0: Porque no tenía nada que hacer en tierra.
1: Ahí está la diferencia. Yo me largué al mar. A ti te echaron al agua. Y descubriste que no te gustaba nadar.
0: No, no, tío, no es solamente eso. Es eso y más, mucho más. Es difícil de explicar y dudo que tú lo entiendas.
1: Prueba. Hay dos posibilidades, que te entienda o que no te entienda. Porque o me equivoco, tú mismo no entiendes lo que te está pasando.
0: Tienes razón, como siempre. No, es cierto. No tengo nada claro. Lo único que tengo claro es que quiero volver, que necesito volver.
1: Para seguir buscando inútilmente trabajo.
0: Sabes, tío, en las colas no estaba yo solo. Había cientos, miles de muchachos como yo, todos buscando trabajo, todos necesitando trabajo. Y todos nos sentíamos fuertes y capaces e inútiles.
1: ¿Inútiles? ¿Por qué? Es que no hay trabajo.
0: Claro, no hay trabajo. Entonces no es un problema mío, o de Pedro, o de Susana, o de Víctor. Es un problema de todos. Entonces todos juntos tenemos que resolverlo. No sé, tío, si tú puedes entenderlo, pero yo me fui, ¿verdad? Y desde entonces me siento...
1: Como un desertor.
0: ¿Como un desertor? Sí. Creo que sí. Creo que es la palabra justa. Y no es agradable sentirse como un desertor. Es como tratar de salvarse solo. Y uno tiene derecho a salvarse solo.
1: No sé, Federico, es difícil de contestar. A veces no hay más remedio, incluso para poder ayudar a los demás. Otras, en cambio,
0: hay que tratar de luchar todos juntos. No sé, tal vez todos juntos podamos.
1: Tal vez puedan, tal vez no. Pero es bueno que lo sientas así.
0: Entonces comprendes, ¿verdad? Que cuando volvamos, yo me quede.
1: No hay nada que comprender, ya te lo dije. Marinero se nace. Y tú has nacido para la tierra. Tus raíces están plantadas muy hondas en la tierra, Federico. Muy hondas. ¿Sabes una cosa? Me parece que te tengo envidia, muchacho. Me parece que te tengo envidia.
0: Y con ese gesto tan suyo, tío Juan puso sus manos sobre mis hombros. Y sentí que todo estaba bien. Que tío había entendido y que me había ayudado a entender.
2: Federico, mamá. Federico, al fin en casa.
1: Federico, y Juan, nada, ni las buenas noches.
2: Vamos, Juan, no te me pongas celoso, contigo estoy acostumbrada, vas y vienes como las gaviotas. Federico, en cambio, es la primera vez.
0: Volví a casa, volví a mi tierra. y sentí que era mía, que la quería, que la necesitaba y que... Qué estúpido puede ser uno, ¿no? Sentí que ella también me necesitaba, que necesitaba a todos sus hijos, que no podíamos, que no teníamos derecho a abandonarla. Claro, eso lo sentí al regresar, pero la realidad era la misma ahora que cuando me fui. Se estaba acabando la licencia del tío Juan y yo debía tomar alguna decisión, irme con él o quedarme. Mamá, por supuesto, estaba ansiosa.
2: ¿Qué piensas hacer, Federico?
0: No sé, mamá, no lo sé.
2: Federico, yo bien quisiera que te quedaras. Esa no es vida para ti. Juan es distinto, él es así. Pero tú...
0: ¿Qué más quisiera yo que quedarme?
2: Ya sé, hijo, ya sé que quieres quedarte. Pero aquí, ¿qué vas a hacer? No hay nada, nada. Y yo me pregunto si no es más destructivo esto... No hacer nada que irte. ¿Y entonces?
0: ¿Entonces? Nada. Solo esperar un milagro. Y algunas veces, como en las novelas, los milagros se dan. Aunque claro que los milagros algunas veces tienen un nombre. Y esta vez tuvo el nombre del tío Juan. Llegó una carta de la compañía de navegación para la que él trabajaba. En la carta me ofrecían, en vista de las cálidas recomendaciones del señor Juan Gálvez, mi tío, un puesto en sus oficinas. Yo estaba feliz. En cuanto a mamá...
2: ¡Ay, Juan! ¡Ay, Juan!
1: ¿Y a esta mujer qué le pasa? Llora cuando nos vamos, llora cuando volvemos, y ahora, encima de todo, llora porque se le queda el hijo. Juan, si quieres, me lo llevo de vuelta.
2: Juan, ¿cómo? ¿Cómo lo conseguiste?
1: Muy fácil. Les di dos opciones. O ganar un excelente empleado, o perder un pésimo radiotelegrafista. Y claro, ¿cómo iban a dudar?
0: Y me quedé aquí, en mi tierra. Pero yo sabía que había adquirido un compromiso con mi tío Juan. Ser un excelente empleado, un buen estudiante y sobre todo, luchar junto con los demás para que nadie tuviera que irse por falta de trabajo.
3: Mi tío Juan, una producción Serpal creada y dirigida por Ana Hirsch.

0: mi tío Juan, un hombre fuera de serie. Aquí viene, traído por el recuerdo, un nuevo encuentro con mi tío Juan. Hacía ya un tiempo que mamá andaba apagada, mustia y con el ánimo por el suelo. Esa noche, cuando mi tío Juan volvía de la calle, encontró a papá discutiendo acaloradamente con ella.
1: Pero, Polita, si estás fresca como una lechuga.
2: Te digo, Félix, que yo tengo algo.
1: Dale con lo mismo. ¿Te duele la cabeza?
2: No.
1: ¿Tienes fiebre?
2: No, tampoco.
1: Pero, ¿y entonces, Polita?
2: Entonces nada, que no me siento bien. No sé lo que me está pasando.
1: Ajá. ¿Quieres que te confiese algo? Yo sé lo que tienes.
2: ¿Entonces a ti el médico te dijo algo?
1: Claro que sí. Me dijo lo que tenías.
2: ¿Y qué tengo?
1: Ganas de molestar a los demás. Eso es lo que tienes.
2: ¡Ah! Contigo no se puede, Félix. Ya vas a ver cuando me encuentren algo.
3: ¿Qué pasa, Félix? ¿Peleando?
1: ¿Y qué quieres, Juan? Te aseguro que tu hermana ya me tiene...
3: Pero ¿y ahora qué sucedió?
1: Nada. ¿Qué quieres que suceda? El otro día la llevé a que la viera el médico. ¿Te acuerdas?
3: Sí.
1: ¿Y te acuerdas lo que nos dijo?
3: Que no tenía nada.
1: Exacto. Pero, como la muy mimosa insistió para que se quedara tranquila, el médico le mandó a hacer análisis, radiografías, yo que sé cuántas cosas. ¿Y yo qué voy a hacer? Tuve que gastar un montón de plata, que no sobra, Juan, que tú bien sabes que no sobra, para hacerle el gusto a la muy caprichosa.
3: Sí, ya sé, ya sé. ¿Y cuándo se van a conocer los resultados?
1: Ya se conocen,
3: ¿eh? ¿Cómo está Polita?
1: ¿Y cómo quieres que esté? Sana. No tiene nada.
3: ¿Y entonces, Félix?
1: Y entonces la señora dice que el doctor se equivocó, que no sabe nada. Pero ella no se convence. Quiere estar enferma de cualquier manera.
3: A lo mejor está enferma.
1: Pero, Juan, tú también ahora. ¿Enferma de qué?
3: No puedo asegurarlo, ¿sabes? Es tan complicada el alma humana. Pero quizá Polita se está sintiendo sola, Félix.
1: ¿Sola? Pero te tiene a ti, a los chicos. Me tiene a mí.
3: Te tiene a ti. ¿Estás seguro, Félix?
1: Sí, ya sé. Ya sé lo que me vas a decir. Lo que siempre me reprocha Polita. Que nunca estoy con ella, que nunca salimos, que no conversamos. Pero dime, Juan, ¿de qué podemos hablar Polita y yo?
3: Por Dios, Félix, ¿cómo de qué?
1: Juan, tú conoces mi vida. Salgo de casa casi de madrugada y no vuelvo hasta la noche. ¿Y cómo vuelvo? Cansado, molido, preocupado, deshecho.
3: Y por eso te vas al café o te sientas frente al televisor y te aíslas de todos.
1: Sí, es verdad. Pero dime, Juan, si me quedara en casa a conversar con Polita, ¿sabes de qué hablaríamos? Yo te lo voy a decir. De que el dinero no alcanza, de que tenemos problemas con el casero, de que se descompuso algún artefacto o de que los chicos andan mal en la escuela. Problemas, problemas y problemas. Un ser humano no puede resistir esa presión constante. Necesito olvidarme, aunque sea por una hora, de mis problemas.
3: Y por eso te escapas. Claro, en el bar se habla de fútbol y en la televisión de pistoleos.
1: Sí, me escapo. ¿No es humano acaso que busque un alivio, un momento de tregua?
3: ¿Y Polita cuándo tiene esa tregua?
1: Claro, los problemas de Polita no son ni la mitad de los míos.
4: ¿Estás seguro?
1: ¡Claro que estoy seguro! Polita se queja de que no le alcanza el dinero que le traigo. Ahora no le alcanza. ¿Y sabes lo que me pasa? Ya me avisaron que el mes que viene cierra una fábrica con la que trabajo. ¿Te das cuenta, Juan?
3: Y Polita no lo sabe.
1: ¿Cómo haces tú para decirle a una mujer que te reclama más dinero para mantener la casa que no solo no puedes dárselo, sino que además estás a punto de perder un trabajo? Polita no lo resistiría, Juan. Esas cosas, esas preocupaciones, esas amarguras me las trago yo. Le digo, todo se va a arreglar, no te preocupes.

0: la culpa.
1: No, no, Félix, no. La culpa es de esta sociedad que está torcida, que convierte a los hombres en máquinas de trabajar y producir, que nos complica la vida y que no nos deja siquiera disfrutar de las alegrías de la familia. Pero hay que luchar, Félix. Uno no debe dejarse atrapar de esa manera.
0: ¿Luchar? Más de lo que lucho.
1: Pero estás luchando solo. ¿Te das cuenta? Solo. Ya veo que no es solo Polita la que sufre de soledad, Félix. Tú también. ¿Por qué no hablas con tu mujer?
0: Para hacerla sufrir, para asustarla.
1: Para luchar juntos, Félix. Es tu compañera, ¿no? En las buenas y en las malas. Ella puede resistir una mala noticia. Lo que no puede soportar es tu desapego. ¿Por qué no te sinceras con ella, Félix?
0: ¿Y tú crees que eso la haría sentirse mejor?
1: Los dos se sentirían mejor.
0: Háblale, Félix, háblale.
1: Entre dos seres unidos se aguanta mejor el temporal. Es más difícil que se los lleve el viento.
0: Ay, si yo supiera que haciéndote caso se le irían a Polita todas esas ideas de enfermedades de la cabeza, dará resultado, Juan.
1: No sé, Félix, no sé. Quizá Polita esté necesitando algo más.
0: Pero podrías intentarlo, ¿no te parece?
2: Pasaron varios días. Papá seguía encerrado en sí mismo, sin animarse a dar el primer paso. Cuando esa noche, ya próxima a la hora de la cena...
3: ¡Ay, qué horrible! Me olvidé de devolverle la plancha a Rosita.
1: Bueno, se la llevas mañana.
3: No, que tiene que planchar toda la ropa de los niños. Me esperan un poquito, ¿eh? Enseguida vuelvo y les preparo la cena.
1: Félix, Félix. Es muy tarde para que Polita salga sola a estas horas. Está muy oscuro. ¿Por qué no la acompañas, eh?
0: ¿Te parece?
1: Y claro que me parece, hombre. Van, entregan esa bendita plancha, comen algo por ahí, charlan un poco, se van a un cine. Y si no vuelven hasta mañana al mediodía, mejor, mucho mejor.
0: Pero ¿y tu cena y la de los chicos?
1: ¡Al diablo la cena! Yo me arreglo con los chicos. Aprovecha la oportunidad, Félix, aprovecha.
0: Está bien, tienes razón. Basta de rutina. ¡Polita! ¡Polita! ¡Espérame! ¡Voy contigo!
2: Tío Juan se quedó mirándolos desde la ventana. Al principio mamá se sorprendió cuando vio venir a papá corriendo y a los gritos. Después, él la tomó del brazo y se perdieron caminando despacio por la noche. Tío Juan se echó de pronto a reír y comenzó a llamarnos.
1: ¡Federico! ¡Elisa! ¡Vamos, criaturas! ¡Hay que preparar la cena! ¡Voy a hacer una tortilla! ¡Yo para tortillas soy especialista! ¡Ale, ale! ¡Alcánzame esas papas! El que

Como ven, esta historia no ha terminado. Sabremos su desenlace en nuestro próximo encuentro con Mi Tío Juan, una producción Serpal, creada y dirigida por Ana Hirsch.

el amor y la locura. En un pequeño corazón vivían todos los buenos sentimientos. Entre ellos estaba la alegría, la emoción, la euforia, la locura y el amor. Una buena tarde, decidieron todos los sentimientos jugar a las escondidillas. Y como siempre, la locura se apresuró diciéndose: ¡Escóndanse, escóndanse! Yo los encontraré a todos. Ya verán que yo soy el más listo de todos los buenos sentimientos. Contaré hasta 10 y luego procederé a buscarlos. Fue entonces cuando la locura contó hasta 10. Finalizando su cuenta, comenzó a buscar a todos los sentimientos que estaban escondidos en todo aquel joven corazón. No le fue difícil encontrar a la alegría, porque se estaba riendo, estaba tan alegre

no le fue difícil también encontrar a la emoción. Estaba tan emocionada que ella dijo dónde estaba. Todos los sentimientos los fue encontrando, pero se le hacía un poco difícil encontrar el amor. Después de mucho rato de buscar en todos los rincones del corazón, dijo, ¿dónde estará el amor? No me queda de otra que gritar. Y comenzó la locura a gritar, ¡amor! ¡Amor! ¿Dónde estás? ¡Amor! ¿Dónde estás? En eso que gritaba, la locura se acordó y dijo, pero si no he ido a buscar el jardín del corazón, ahí puede estar el amor. Emprendió en veloz carrera la búsqueda hacia el jardín. Como lo había pensado, ahí estaba el amor. Y le gritó, amor, te encontré. Pero en eso el amor pegó un grito. Y la locura se asustó diciéndole, pero amor, ¿qué te pasa? ¿Por qué estás llorando? El amor replicó, locura, locura. Cuando tú propusiste jugar a las escondidillas, yo pensé que el mejor sitio para esconderme era el jardín. Y vine hasta acá y estaba admirando las rosas. Estaban tan bonitas que me acerqué demasiado y me he apoyado mis dos ojitos y he quedado ciego. A la locura también se le llenaron los ojos de lágrimas. Pero recuperando fuerzas, abrazó al amor y le dijo, no te preocupes, amor, no importa que hayas quedado ciego. Yo te prometo que de aquí en adelante yo caminaré contigo y no te pasará nada. El amor se alegró y también le regaló un abrazo. Y cuenta la historia que desde entonces el amor es ciego y anda acompañado de la locura. Que no le extrañe cuando observe por la calle una pareja de novios que están ciegos y además están locos, pero de amor.

Hola hermanos y hermanas, les saluda Walter Alberto. Hoy voy a contarles sobre mi vida profesional, espiritual y gremial. Tuve la oportunidad de poder nacer en la parte costera de mi país, Honduras, en Puerto Cortés, un 2 de septiembre de 1982. Los años pasaron y me trajeron muy pequeño a Comayagua. Cuando tenía 3 años, cuenta mi abuela y mi madre, que me puyaron con un lápiz mi ojito derecho. Y a mis 5 años, pues cuentan mis familiares que yo había perdido ya ese ojo. Pues crecí, fui a la escuela. Desde muy pequeño me enseñaron los valores. Trabajé en los mercados de Comayagua, al lado de mi madre, que era madre soltera. Trabajamos duro. Mi primaria la hice en la escuela José Trinidad Cabañas. Luego mi colegio en el Instituto Privado Comayagua. Luego fui a la Escuela Normal Centroamérica, donde egresé de bachiller técnico en Administración de Empresas Agrícolas. También me formé como maestro en folclore. Me gustó mucho la danza folclórica de este hermoso país, Honduras. También, al lado de este proceso profesional y laboral, también conocí lo más bello en mi vida, a Dios. A mis 14 años, en parroquia Santos Mártires, que actualmente es todavía mi parroquia, llegué al sacramento de la confirma y desde ahí nunca me he salido de la iglesia. También pues aprendí en ella a ejecutar guitarra, me integré a los distintos grupos eclesiales juveniles, aprendí por gracia divina de todo, no solo a cantar, sino también en el equipo de liturgia, a formar grupos, a coordinar, a asesorar a nivel diocesano, a nivel nacional, y mi vida prosiguió. También laboré para instituciones importantes como Delicias y Fincas del Carmen, también para la Alcaldía Municipal de Comayagua con mi amigo Carlos Miranda Canales, porque más que un alcalde para mí es un amigo personal. También laboré para Coca-Cola. Y en ese proceso de iglesia, en ese proceso juvenil, en ese proceso laboral, fue cuando llega el año 2006 a mis 24 años y comienza mi proceso de quedar ciego. Porque desde el 2004 comienzo con serias dificultades visuales en mi ojo único, me hacen 10 cirugías y en el 2006 quedo completamente ciego. Un 2 también de septiembre. Me rehabilité en Escuela para Ciegos en Comayagua y como venía de una situación económica muy difícil, pues temprano incursioné en los medios de comunicación. Es así como nace mi primer programa, llamado Tu Voz es mi Voz, un 19 de noviembre del año 2006. El mismo año que quedo ciego, el mismo año, con ayuda de una muy buena amiga ciega, la licenciada Aleida Álvarez, pues me ayuda y me impulsa y juntos comenzamos a crear Tu Voz es mi Voz. Era una radio revista dominical de 2 horas, de 10 a 12 del mediodía. Me acuerdo que fue mi esposa Sandra la que le dio ese nombre. En ese momento Sandra era mi novia, ciega también, una espléndida mujer que hoy por hoy estamos a punto de cumplir 17 años de casados. Y mi vida pues prosiguió y es así como un año más tarde, un domingo 27 de mayo del año 2007, nace Camino a la Conversión, programa en Radio Católica. Era los domingos de 7 a 8 de la mañana, era un programa juvenil. En ese tiempo yo también era asesor y creador de grupos juveniles, tenía 3 a mi poder, uno en la comunidad de Piedras Azules, otro en la comunidad de Valle de Ángeles y otro en mi parroquia Santos Mártires. Con esos 3 grupos, pues hicimos Camino a la Conversión y eso se fue transformando, una metamorfosis bonita, hasta que se transformó en Ministerio de Alabanza. Luego ese Ministerio de Alabanza creció tanto que comenzamos a grabar música. Hoy por hoy tenemos más de 150 alabanzas grabadas, más de 60 videos en redes sociales. También incursionamos en la televisión, pues trabajé 17 años en Canal 34 con una telerevista llamada Entre Nosotros.
también vino el tiempo de las redes sociales y comenzamos a trabajar en Facebook, en YouTube, en TikTok y esta nueva faceta, Camino a la Conversión Radio. Hoy por hoy puedo decirles con alegría que gracias al apoyo de mi esposa Sandra de Alberto, pues tenemos todo esto que se puede llamar Camino a la Conversión Medios. Hoy por hoy nuestros programas se transmiten de lunes a viernes de 8 a 9 de la mañana a través de Radio Católica de Comayagua 93 FM, a través de Radio Juan Pablo II en Siguatepeque 91.5 FM, a través de nuestro Facebook Walter Alberto Camino a la Conversión, también a través de nuestro canal en YouTube Entre Caminos TV, al igual difundimos a diario a través de nuestro TikTok y con esta bella idea de Camino a la Conversión Radio Online. Hoy por hoy Dios ha sido tan bueno con nosotros que nos concede la gracia de poder evangelizar, de poder tener una vida muy satisfactoria como matrimonio, como ciegos, como amigos, como empresarios, como líderes de iglesia. Formamos parte del movimiento familiar cristiano de nuestra parroquia Santos Mártires. Al igual también hemos sido líderes patronales. Su servidor también ha tenido la oportunidad de ser presidente de la Asociación Nacional de Ciegos y también fundador de la filial en Comayagua. Actualmente ostento también la presidencia del Comité Interinstitucional de Personas con Discapacidad que aglutina 11 asociaciones en mi departamento. O sea que Walter Alberto es una persona multifacética. En la iglesia, un líder eclesial. En la sociedad, una persona emblemática. En los medios de comunicación, 18 años de carrera. Y me satisface mucho. Y con esta faceta importante de Camino a la Conversión Radio. Así es que, hermanos y hermanas, quería pues compartirle estas vivencias hermosas de mi vida para que se den cuenta que lo que están ustedes sintonizando ha sido todo un esfuerzo de varios años, de varios amigos, de varios colaboradores y de varias personas que han tomado bien creer en mí y darme la mano en estos procesos hermosos de evangelización. Así es que también que sirva de motivación para ustedes si yo he logrado escalar tantos peldaños con muchas dificultades, ¿por qué ustedes que hoy escuchan esta hermosa frecuencia no lo pueden hacer? Claro que sí. Cuando uno quiere, uno puede. Mi lema personal es, he perdido la vista, mas no la visión. Desde Comayagua, Honduras, un poco de su hermano en Cristo, Walter Alberto. Paz y bien.

Hola amigas, hola amigos, les sigue saludando Walter Alberto, director de esta casa de radio, Camino a la Conversión Radio, y hablándote siempre de cultura, de nuestra hermosa capital religiosa Comayagua. Hablemos un poco siempre de religión. A nosotros también nos dicen la ciudad de los obispos y también la ciudad de los burros. Te contaré las dos historias por acá. La primera, la ciudad de los obispos, hemos tenido desde los años 1960 hasta la fecha cuatro señores obispos. El primero, Bernardino Mozzarella, cuando comenzó la diócesis de Comayagua, que incluye La Paz, el departamento de Comayagua. Bernardino Mozzarella era de origen italiano. Con buen suceso, pues trabajó duro por la Iglesia Católica en Comayagua. A su deceso, subió a ese estrado Monseñor Geraldo Scarpone, que era de origen norteamericano. También muy importante trabajo en la iglesia y en la diócesis. Luego de partir a la casa del padre, Geraldo Scarpone, llegó a sucederlo Roberto Camilleri, que era de origen maltés, desde el año 2004 hasta su deceso el 17 de octubre del año 2023. Y desde la fecha, hacia los corrientes, está actualmente siendo obispo Monseñor Ángel Falzón, también de origen maltés. La iglesia ha crecido enormemente en la diócesis. Actualmente poseemos, para los años 2025, 43 parroquias, una cantidad importante de iglesias que tienen presencia parroquial. Ahora, tú también lo sabes. Ahora, ¿por qué la ciudad de los burros? A un costado de la catedral, el medio de transporte antiguo eran los burros. Y a un costado de catedral, en el edificio del obispado, había, si se quiere, una gran viga de madera, donde ahí ataban al cordel del pescuezo de los burros a esta viga, mientras hacían los mandados y los movimientos en la ciudad. Entonces era típico llegar a Comayagua y ver en su entrada principal que habían muchos burritos. Nada que ver con la inteligencia. Si tú no lo sabías, los burros o los jumentos, como es el nombre más correcto, son más bien animales muy inteligentes. Entre los caballos, las vacas, los burros son los más inteligentes. Así que cuando te refieras a los burros y a Comayagua, ahora sabrás que no es por inteligencia, sino es por cómo, pues, se movilizaban los primeros comayagüenses. Yo soy Walter Alberto. Este es Camino a la Conversión Radio, desde Comayagua, Honduras. Ahora, tú también lo sabes. Y desde la excapital de Honduras, Comayagua, te acompaña Camino a la Conversión Radio, la frecuencia que alimenta tu espíritu. 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

El reloj más antiguo de América, ubicado en la torre de la Catedral de Comayagua, te proporciona la hora. 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

0: 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Francisco, una vida que cuestiona. Es uno de los santos más venerados en el mundo, San Francisco de Asís. Fue un fraile italiano que, tras una juventud de lujos, experimentó una profunda conversión. Renunció a sus riquezas para vivir en pobreza extrema, amor por la naturaleza y servicio a los pobres, fundando la Orden Franciscana y dejando un legado de humildad y paz, siendo canonizado en 1228 y proclamado patrón de los animales y el medio ambiente por su profunda conexión con la creación. Primeros años y conversión. Nació como Giovanni di Pietro Bernardone en Asís, Italia, hijo de un rico comerciante de telas. De joven, soñó con ser un caballero, pero una grave enfermedad y el encarcelamiento en una guerra lo llevaron a cuestionar sus ambiciones. Momentos clave de su conversión incluyen el encuentro con un leproso, a quien besó, y escuchar la voz de Cristo desde un crucifijo en la iglesia de San Damián, que le pidió reparar su casa. Renunció a su herencia y despojó sus bienes delante del obispo para vivir una vida de mendicidad y servicio, adoptando la Señora Pobreza como esposa espiritual. Fundación de la Orden Franciscana. Comenzó a predicar la pobreza evangélica, inspirando a otros a vivir el Evangelio fielmente, lo que llevó a la formación de la Orden de los Hermanos Menores, franciscanos, alrededor de 1209. Su ejemplo inspiró a Santa Clara de Asís a fundar la Orden de las Clarisas. El saludo franciscano, paz y bien, surgió de su llamado a la paz y el amor por toda la creación, incluyendo animales y el medio ambiente. Legado y milagros. A finales de su vida, en el Monte Alverna, recibió los estigmas de la Pasión de Cristo, las llagas de Jesús, que ocultó por humildad. Compuso el Cántico de las Criaturas, una alabanza a Dios a través de toda la creación. Murió en la Porciúncula en 1226 y fue canonizado por el Papa Gregorio IX en 1228. Siendo recordado como el pobre de Asís por su compromiso con la sencillez y la alegría evangélica. Es el santo patrón de los animales, veterinarios, ecologistas y de Italia, celebrado el 4 de octubre. San Francisco de Asís vive en la historia. San Francisco de Asís vive en la Iglesia. San Francisco de Asís vive en ti. Paz y bien. 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
1: Muy buenos días, muy buenas tardes, muy buenas noches a ustedes que están escuchando esta radio online Camino a la Conversión que coordina el hermano Walter Alberto. Muchas gracias por su apoyo a esta experiencia de fe a través de la tecnología. Que Dios les fortalezca, les anime y les ayude a seguir llevando más almas al reino de los cielos. Necesitamos excelentes cristianos, excelentes ciudadanos. Y hoy lo hacemos a través de la radio online, Camino a la Conversión. Por lo tanto, en este día les saludamos desde la parroquia San Juan Pablo II. Padre Leonidas Rodríguez Cantor, párroco. Padre Cristian Javier Rivera Rivera, vicario parroquial. Nuestro saludo a todos los oyentes de Camino a la Conversión Radio.

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1: Saulo de Tarso, el apóstol de los gentiles, más conocido como San Pablo. San Pablo nació en Tarso, Cilicia, actual Turquía, en una familia judía, posiblemente entre el 5 y 10 después de Cristo. Era ciudadano romano, un privilegio que usaría más tarde. Recibió una estricta educación judía farisea, estudiando bajo el famoso rabino Gamaliel en Jerusalén, lo que lo hizo celoso por la ley. Saulo veía a los cristianos como una secta peligrosa y buscaba erradicarlos, participando activamente en su persecución y arresto, incluso en el apedreamiento de Esteban, el primer mártir. En su viaje a Damasco para arrestar cristianos, tuvo una visión de Jesús resucitado que lo dejó ciego temporalmente. Esta experiencia transformadora lo convirtió y lo llevó a dedicarse a predicar el Evangelio de Jesús. Realizó extensos viajes misioneros por Asia Menor, Grecia y Roma, fundando numerosas comunidades cristianas. Escribió cartas o epístolas que son fundamentales para la teología cristiana, muchas de las cuales están en el Nuevo Testamento, siendo la Epístola a los Tesalonicenses el escrito más antiguo del Nuevo Testamento. Se centró en llevar el mensaje de Jesús a los gentiles, no judíos. Fue arrestado y llevado a Roma, donde pasó varios años preso, continuando su labor. Fue ejecutado por decapitación en Roma, probablemente alrededor del año 68 después de Cristo, bajo las persecuciones de Nerón. La tradición cuenta que su cabeza cayó en tres lugares, brotando fuentes de agua en cada sitio. Considerada una de las figuras más importantes después de Jesús, sus enseñanzas y escritos moldearon profundamente el cristianismo, ayudando a que se convirtiera en una religión mundial.
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1: Santa Mónica, la madre que oró a Dios por más de 30 años hasta lograr la conversión de su hijo San Agustín. Nació alrededor del año 331 en Tagaste, en el norte de África, actual Argelia. Se casó con Patricio, un hombre pagano de temperamento fuerte pero trabajador, quien también se convirtió al cristianismo gracias a la paciencia de Mónica. Tuvo tres hijos, Agustín, Navigio y Perpetua. Su hijo mayor, Agustín, un joven brillante pero seducido por el maniqueísmo y las pasiones mundanas, fue su mayor preocupación. Durante casi 30 años, Mónica no cesó de orar y llorar por la conversión de Agustín, inspirando a un obispo a decirle que era imposible que, el hijo de tantas lágrimas, se perdiera. Su fe y persistencia fueron clave para la radical transformación y bautismo de Agustín, un evento cumbre en su vida. Mónica vivió una vida de profunda fe, oración y servicio, convirtiéndose en un ejemplo de perseverancia para las mujeres cristianas. Enviudó a los 39 años y se dedicó por completo a sus hijos, apoyando los estudios de Agustín en Cartago y Roma. Murió en Ostia, cerca de Roma, en el año 387, mientras esperaba el barco para regresar a África, habiendo cumplido su deseo de ver a su hijo convertido y bautizado por San Ambrosio. Es la patrona de las madres, viudas y matrimonios difíciles, símbolo de la oración y el amor maternal que transforma vidas. Su historia, narrada por San Agustín en sus Confesiones, sigue inspirando a madres y esposas a no desanimarse ante las dificultades familiares y a confiar en Dios.
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1: San Juan Diego, el hombre que se le apareció la Guadalupana. San Juan Diego nació alrededor de 1474 en Cuautitlán, en el actual México, con el nombre indígena de Cuautlatoatzin, que significa el águila parlante. Era un hombre piadoso y trabajador del campo, que se convirtió al cristianismo junto a su esposa María Lucía tras la llegada de los misioneros franciscanos, recibiendo el bautismo en la década de 1520. Se describía como un hombrecillo y pobre de espíritu, viviendo modestamente y asistiendo a la doctrina en Tlatelolco. El 9 de diciembre de 1531, mientras se dirigía a misa, la Virgen María se le apareció en el Cerro del Tepeyac, pidiéndole que solicitara al obispo la construcción de una capilla en ese lugar. El obispo Juan de Zumárraga no le creyó y le pidió una prueba. Tras varias apariciones, la Virgen le indicó a Juan Diego que recogiera rosas frescas que milagrosamente florecían en la cumbre del cerro en pleno invierno. Al abrir su tilma o capa para mostrar las rosas al obispo, la imagen de la Virgen de Guadalupe quedó impresa en el tejido, lo que convenció a todos de la veracidad de las apariciones. Se convirtió en el embajador mensajero de la Virgen de Guadalupe y el primer santo indígena católico de América, representando a su pueblo ante el Evangelio. Dedicó su vida a la catequesis y a atender a los peregrinos en la capilla construida en el Tepeyac. Murió en 1548 y fue canonizado por el Papa Juan Pablo II en 2002, consolidando su figura como un símbolo de fe para el continente. San Juan Diego es más conocido como el Indio Juan Diego entre los mexicanos.
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1: San Esteban era un judío helenista, educado en cultura griega, elegido diácono en Jerusalén, encargado de la distribución de ayuda a viudas y pobres, un hombre lleno de fe y del Espíritu Santo. Sus sermones, llenos de sabiduría divina, confrontaron a las autoridades judías, quienes lo acusaban falsamente de hablar contra Moisés y el templo. Ante el Sanedrín, pronunció un discurso que repasaba la historia de Israel, acusando a sus líderes de rechazar a los profetas y a Jesús, a quien afirmó ver glorificado. Lleno del Espíritu Santo, declaró ver los cielos abiertos, y a Jesús, lo que provocó que lo sacaran de aquí la ciudad y lo apedrearan. Mientras lo lapidaban, oró: «Señor Jesús, recibe mi espíritu», y «Señor, no les tengas en cuenta este pecado», muriendo como Jesús, perdonando. Su nombre griego, Stefanos, significa corona, aludiendo a la corona del martirio que recibió. Es un modelo de fe, valentía y perdón, cuya lapidación fue presenciada por Saulo de Tarso, un evento clave en la conversión de Pablo. Representado como un hombre joven, a menudo sin barba, con túnicas de diácono, sosteniendo piedras o una palma, símbolo de martirio. Su fiesta se celebra el 26 de diciembre, justo después de Navidad, y es el primer mártir en el calendario litúrgico cristiano.
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3: Alegre la mañana que nos habla de nuestro Dios, y alegre la mañana que también la historia se vuelve a contar y se vuelve a relatar y se vuelve a vivir. Y a través de Radio Católica de Comayagua, de Radio Católica Camino a la Conversión, y nuestro Facebook, Walter Alberto Camino a la Conversión, y en Seno Radio, a través de Radio Católica, la misma de nuestra bella Comayagua. Saludos, hermano Néstor, saludos, hermano Carlos, saludos, mi Sandrita, aquí a mi lado hoy, cuando la historia nos recuerda la llegada de los pliegues de la independencia. Ahí hay una discusión sobre pliegues y pliegos. Anduve indagando yo, pliegues y pliegos. Es que pliegue viene de la forma en que venía doblada, y pliegos de la manera en cómo venía, pues si se quiere, manuscrita. Total, pliegues y pliegos es correcto. 28 de septiembre. La historia cuenta que el 15 de septiembre de 1821 fue cuando se dio el grito de la independencia en Guatemala. Y desde ese 15, mi querida Sandrita, mis queridos hermanos oyentes, a lomo de mula, emisarios vinieron desde Guatemala y llegaron primero, ¿sabes a dónde, Sandrita, hermanos oyentes? A Gracia.
4: ¿Dónde?
3: A Gracia, a Lempira. Allá llegaron al 22, a lomo de caballo, emisarios llevando los pliegues de la independencia. Del 15 se pusieron de Guatemala a el 22 de septiembre, cuando llegaron a Gracias en Lempira, siempre del año 1821. Luego, Sandrita, desde el 22 de septiembre tardaron varios días, 6 para ser exactos, hasta que llegaron la madrugada del 28 de septiembre a el barrio La Independencia, que justamente por eso lleva su nombre aquí en la ciudad de Comayagua, ubicado en la parte noroeste de la ciudad, ya en las postrimerías del barrio La Independencia. Hay varias localidades, la Mexicapa, donde queda este barrio La Independencia, y justamente en un frondosísimo árbol de ceiba. Pues actualmente es un parquecito, el árbol sufrió algunos...
4: Ya no existe el árbol, Alberto.
3: Ah, Sandrita, no, el árbol. Pero fíjate que fue que se fue dañando por lo largo de los años. Pero ahí está, hay vestigios, se ha cuidado, hay un parquecito. Y ahí las autoridades ahorita a las 8 de la mañana se dan cita para recibir y hacer el remembre de la historia. Así es que, Sandrita, hoy allí... Allí, ahorita, en la mañana a las 8, se recibe a los emisarios que traen la independencia patria, que salió desde el 15 de Guatemala, el 22 que llegó a Gracia, y hoy 28 que llega a Comayagua. Y por la tarde, Sandrita, en Tegucigalpa, la historia cuenta que en la mañanita llegó a Comayagua y en la tarde llegó a Tegucigalpa. Y adivinen quién lo recibió. El jefe de Estado en su momento, don Dionisio de Herrera. Don Dionisio de Herrera, prócer nacional, él recibe como jefe de Estado en Tegucigalpa los pliegues de los actas de la independencia. Excelente. Y luego, Sandrita, hermanos oyentes, no fue que se quedó en Tegucigalpa, no, tuvo que ser contada en los distintos ayuntamientos, en los distintos cabildos. De Tegucigalpa pasó a Santa Rosa de Copán, de Santa Rosa de Copán pasó a Santa Bárbara, de Santa Bárbara pasó a Trujillo, de Trujillo pasó a Danlí, y así, mire, hasta que le dio vuelta donde había ayuntamiento para proclamar de verdad la independencia patria. ¿Qué te parece la historia, Sandrita? Buenos días, bienvenida con micrófono en mano a Camino
4: a la Conversión. Buen día para todos, feliz lunes. Inicio de semana, excelente historia, Alberto. Como toda, ¿verdad?
3: Qué bonito. Como allá es bonito, Sandra, Honduras, es
4: sí,
3: bonito.
4: Claro.
3: Su historia es bonito. ¿Sabes qué le escuché el otro día, hermano Néstor, Sandrita, Carlos, hermanos oyentes de Radio Católica? A nuestro guía turista, muy, muy amigo de Radio Católica, muy amigo nuestro, Ever Villanueva, Sandrita. Ajá. Decía que donde ahora es, valga la publicidad, el lado Sarita, a unos tres negocios de la mera bella catedral, ahí era una casa de habitación y ahí vivía doña Catalina, y doña Catalina era la persona en su momento más millonaria de Honduras,
4: doña Catalina,
3: y la primera prestamista. Dice que era tan rica que ella era quien le prestaba dinero al estado de Honduras. ¿Qué te parece, ah? ¿Y sabía usted, mi querido hermano, que allá en la zona de Ajuterí, que en todos estos poblados cercanos, allá tenía cantidades de tierra la que fuera la esposa del señor Francisco Morazán? La que tenía como nueve nombres, Sandrita, ¿cómo era en el orden? María, Úrsula, de la Santísima Trinidad. Ay, son como nueve. Ya te lo voy a contar. De Travieso, viuda de Morazán. Nueve nombres tenía doña esposa de Morazán, María Josefa Lastiri Travieso, total, nueve nombres, así era. Era una de las personas millonarias en terrateniente, allá en la zona de Ajoterique. Qué bonita es la historia. Entonces, iglesia oyente, hablando de cultura, pues esto es lo que conmemoramos hoy en nuestra tierra: la llegada de los pliegos de la independencia procedentes de Guatemala, de Gracias, Lempira, y llegando a Comayagua y siguiendo su ruta a Tegucigalpa. Ahora, también usted lo sabe. Y ayer también, hermanos oyentes, pues se conmemoró el Día de la Biblia en nuestra parroquia Santos Mártires. Hubo procesión después de Santa Misa en múltiples comunidades, hicieron actos hermosísimos de fe. Y también, Sandrita, como un dato curioso, la persona que presentó la moción de ley al Congreso Nacional para que el último domingo se conmemorara el Día de la Biblia en Honduras, también ayer murió. Ayer murió un exdiputado nativo de allá, en la zona insular de Roatán,
1: ¿sí?
3: Quien presentó la moción murió ayer. Y pues fue conmemorado, ¿verdad? Y fue recordado de que fue él quien presentó la moción como el último domingo, día de la Santa Palabra de Dios. Y en Vida Católica, pues mañana estamos de fiesta, Sandrita. Mañana conmemoramos el día de San Miguel Arcángel. Al igual el 30 estamos en la fiesta de San Jerónimo. Y ahí vamos, de fiesta en fiesta. Ya viene octubre y viene la alegría, como siempre, y vive y se siente en el seno de nosotros los católicos. Amén. Arrancamos, iglesia oyente, con toda esta historia bonita.
4: Así
3: ¿qué
4: es.
3: Detalle, Señor, has tenido conmigo? Nos la canta, Sandrita, y luego el evangelio de hoy, en esta mañana nueva, en Camino
4: a la Conversión.

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1: Evangelio de hoy, lunes 28 de septiembre del 2026.
2: Proclamación del Santo Evangelio según San Lucas.
3: Un día surgió entre los discípulos una discusión sobre quién era el más grande de ellos. Dándose cuenta Jesús de lo que estaban discutiendo, tomó a un niño, lo puso junto a sí y les dijo: «El que reciba a este niño en mi nombre, me recibe a mí, y el que me recibe a mí, recibe también al que me ha enviado. En realidad, el más pequeño entre todos ustedes, ese es el más grande». Entonces Juan le dijo: «Maestro, vimos a uno que estaba expulsando a los demonios en tu nombre, pero se lo prohibimos porque no anda con nosotros». Pero Jesús respondió: «No se lo prohíban, pues el que no está contra ustedes está en favor de ustedes».
4: Palabra del Señor. Gloria a ti, Señor Jesús.

0: Y por las palabras del Santo Evangelio.
1: Sean perdonados nuestros pecados en alabanza a ti, oh Cristo.
0: Hermano, gracias a todos por estar con nosotros. Sandrita, hay que hacer un saludo muy especial. Te corresponde a ti porque es la voz tuya bonita que quieren escuchar allá en Siguatepeque.
1: Ah, sí, bueno, saludamos a Vicky. Entonces, en el puesto 206.
0: Mercado en el barrio San Juan. En el mercado San Juan. Manaviki.
1: Saludos.
0: Sí, sí, ahí muy temprano. Bueno, hace ratito nos acaba de llamar una muy buena amiga en común y dice que usted es fiel oyente a nuestro programa. Tal vez nos escribe, hermana Vicky, para alzar su número y estarle compartiendo, ya que si disfruta y gusta de nuestro programa, pues valioso es que nos convirtamos en amigos, ¿sí? Escríbanos, hermana Vicky. Escríbanos para con gusto poder saludarle y compartirle nuestro trabajo misionero al número que le hemos dado siempre en radio, 99 49 47 67. ¿Lo apuntó, Manaviki? 99 49 47 67. Ahí lo tiene. Saludo también, Sandrita, a mi hermana Marielena. Nos acaba de llamar de la colonia Mexicapa y dice que qué bonita la historia de la independencia de Honduras. Ella vive cerquita y nos cuenta un dato valioso. Mira, Sandrita y hermanos oyentes, donde estaba el gran Ceibón, en el barrio de la Independencia, que ahora hay un parquecito muy bonito, dice que ya nació un hijo de este árbol y que ya está grande. ¡Qué valioso! Mira, así es que buen dato nos regaló la hermana María Elena. Dice que es fiel oyente a nuestro programa. ¡Qué bonito! Nos está escuchando, Sandrita, una muy buena amiga, la hermana Berta, también allá en San Manuel, en Cortés. En San Manuel, en Cortés. Nos manda saludos. Hermana Berta, ¿cómo estás? Saludos, está bien, seguro que sí, ¿verdad? Usted, su familia. Y gracias por estar ahí escuchando la radio en San Manuel, Cortés. Gracias. Escríbanos para con gusto poder saludarle, ¿verdad? En esta bendecida y nueva mañana. La hermana Tina, también en la colonia Jerusalén, nos ha escrito y está escuchando la radio. En el nombre del Padre, del Hijo y del Espíritu Santo, amén. Dios Todopoderoso, en esta mañana de 28 de septiembre, danos la fuerza para continuar, para avanzar, para estar

0: Cultural Juvenil, y se llama el grupo Guardabarranco, y Casa Abierta es una canción que tiene que ver con estar siempre con la casa abierta, con el corazón dispuesto, con las manos disponibles para poder servir. Si usted nunca le había prestado atención a esta alabanza, préstesela. Es un canto mensaje antiguo, Casa Abierta. Y al retorno te vengo compartiendo el tema de hoy. El tema de hoy, mira con qué frase vamos a compartir el tema. Medita, Manaberta, Manayadir en Santa Bárbara, que nos acaba de escribir. Escuchen, hermanos de Radio Católica de Comayagua, de Radio Católica Camino Online, de nuestro Facebook, escuche esta frase y dígame cuál le gusta más de ella, o con cuál se queda en el corazón, con cuál se queda de estas en el corazón. Hermana Celia en Ajuterique, buenos días. Conocía esta historia de la esposa de Morazán, que era dueña de gran parte de las tierras de Ajuterique. Hermana Celia, ¿conocía usted esa historia? Sí, ¿verdad? Qué bonito, por cierto, es Ajuterique. Esos pueblos son con encanto. Pasar por Ajuterique, por Lejamaní, hombre, uno se llena de mucho colorido. Qué bellos son estos pueblos. Aquí va la frase que quiero compartir. Quiero compartirte esto. Mira qué bonito, Sandrita, ve. Como dicen aquellos señores colombianos, para en esto. Mira qué bonito, ve. Escucha, Sandrita. Escúchame, hermanos oyentes. Suban el volumen y llévenselo a su corazón. ¿Sí? Mana María en Casas Viejas, buenos días. Escúcheme, ve. Si sigues haciéndolo fácil, tu vida será siempre dura. Si sigues haciendo solo lo fácil, la vida entonces será siempre dura. Si sigues haciendo lo fácil, la vida seguirá siempre siendo dura. Pero si haces lo duro, la vida entonces te será fácil. Te lo repito todo completo. Si sigues haciendo solo lo fácil, la vida entonces te será siempre dura. Pero si hoy haces lo duro, hermana Berta, si hoy haces lo duro, lo difícil, entonces tu vida se volverá fácil. Casa Abierta. En esta mañana hermosa del lunes 28 de septiembre en Radio Católica, somos tu programa y ministerio de alabanza, Camino
1: a la

0: Y con ese fondo bonito, mi querida Sandrita, avanzamos en el tiempo. Ya son 8 de la mañana. Sí, el tiempo avanza. 8 de la mañana.
1: Son las 8:27.
0: 27 minutos. Bueno, quiero saludar a Walter en el Duraznal, que tengo un audio de un minuto. Ya lo voy a escuchar, mi querido hermano Walter. Saludos, bendiciones. Duraznal, parroquia Cristo Redentor. Saludos también a mi hermana Zaira aquí en Ferretería Rubí, junto a su esposo Eddie, nos están sintonizando. Qué bendición. Gracias, hermana Zaira, por el apoyo y el cariño de siempre. ¿A quién más tenía saluditos? Yo a Celia, que ya le saludé. Bueno, y a una cantidad de hermanos bellos que están sintonizando la radio. Muy bien, vámonos con el tema, mis queridas Sandrita y hermanos oyentes de Radio Católica 90.3 FM y Radio Católica Camino a la Conversión Online, y a quienes nos siguen en nuestro Facebook. Primero agradecerle a Dios, Sandra, por la vivencia el día sábado.
1: Sí.
0: Nos juntamos como familia, Sandra, en los 20 años del Ministerio Católico de Alabanza,
1: Yeshua.
0: ¿A quién saludamos allá? A la madre de mi hermano Héctor.
1: Sí,
0: a nuestro querido sacerdote, cura párroco, Sandrita, de la parroquia.
1: Padre Noel.
0: Noel Lezama se acercó a nosotros y nos dijo: escucho sus reflexiones, me gustan sus temas. Nos abrazó y qué momento más bonito. Estuvimos con todos los miembros de Yeshua, Sandrita. Compartimos y cantamos con mis hermanos de Yarumela.
1: Abba Padre.
0: Abba Padre, con Francisco, con Wilson, con toda esta muchachada del Ministerio Abba Padre. Estuvimos cantando bellos. También llegó Rodulio. Sí, cantamos con nuestro querido hermano Rodulio. Si usted sigue en mi TikTok, va a ver un en vivo, un momento tan bello que vivimos, improvisamos con Héctor, con Rodulio, con mi hermano Elvin de Uno Más para
1: Uno
0: Cristo.
1: Más.
0: Qué momento más bonito, más bonito. Si ve nuestro Facebook, bueno, los Facebook de todos nosotros, ¿verdad? Se va el de Rodulio, vaya cosas bonitas, se va el de Elvin, se vaya cosas bonitas, al de Héctor y al nuestro. Estuvimos 2 horas cantando en vivo, 7 ministerios, alabando a Dios en los 20 años del Ministerio Yeshua. Se levantaron, Sandrita, también algunas reflexiones bonitas en gratitud al padre Germán Cálix, que por años estuvo en la parroquia ahí trabajando duro en la Villa de San Antonio, el actual párroco que ya lo mencionamos, un vicario muy, muy amable que también nos saludamos, y toda la feligresía, ¿verdad?, de la parroquia San Antonio de Padua en la Villa. Así es que, Ministerio Yeshua, un abrazo grande, y fue una gran fiesta católica de música y compartir con la gran familia diocesana que somos de Ministerio de la Diócesis de Comayagua. Muy bien, dicho y compartido esto, Sandrita y hermanos oyentes, vamos a la historia. Si sigues haciendo, hermano, lo fácil, entonces la vida siempre te será dura. Pero si hacemos lo duro, hermanos, la vida no será más fácil. Hay una palabra que si hoy me la entiendes, ay, hermano, ¿cómo nos vamos a ayudar? ¿Saben ustedes, hermano, cuál es el mal del pobre? Pero el pobre económicamente, ¿verdad? ¿Cuál es el mal también de muchos católicos y de la humanidad? Sandrita y hermanos oyentes, y piense usted si alguna vez le ha dicho, mi querido hermano, mi querida hermana. Y sobre todo esta palabra la tenemos en los labios. Ay, hombre, aquellos que dirigimos, a los de catequistas, delegados, aquellos que hemos alcanzado educación media, profesores, no digamos los licenciados, los abogados, todos a veces tenemos esta palabra en los labios, y esto es lo que nos vuelve la cuesta más dura de la vida. ¿Y sabes qué palabra es, Sandrita, hermanos oyentes? Es que eso yo ya lo sé. Es que eso yo ya lo sé. Cuando usted se cree, hermano, que lo sabe todo, en escuela, en el colegio, en la sociedad, cuando alguien le dicen esta palabra, se enoja, Sandrita. ¿Cómo se sentiría usted, Sandrita, si esta mañana yo le digo, si Sandrita es una sábelo todo?
1: Pues,
0: te molesta, no, ¿verdad? Es decir, no, yo no lo sé todo. Es lo primero que uno dice, no, yo no lo sé todo.
1: Claro que no.
0: Sí, no, pero ¿cuántos de nosotros actuamos como si de verdad lo sabemos todo?
1: Pues,
0: se para alguien enfrente y va a dar un tema y que dice uno, eso ya lo sé.
1: Sí.
0: Alguien está dando allá otra realidad, eso ya lo sé. No, si yo no necesito que me lo expliquen, eso yo ya lo sé. ¿Y para qué voy a ir ahí si eso yo ya lo sé? todo lo sabemos, nos convertimos en sábelo todo, hermano, y ahí está el quebrantamiento para que usted y yo no nos superemos. Hermano, nunca se deja de aprender. Podemos aprender de los niños, de los errores de los demás, de un testimonio bonito que tengamos enfrente. Siempre tenemos que estar abiertos a aprender y no lo sabemos todo. Cuando usted dice, no, es que eso yo ya lo sé, allí perdió todo lo que posiblemente sepa. Allí perdió todo lo que usted sepa. Escuche, hermano, no es lo mismo oír que escuchar. Escuche, analice, que algo de lo que el otro está diciendo usted va a aprender. Como dice mi Sandrita, aquella historia de Desiderata, dice, escucha, dice, al que dice, se me escapa, al torpe
1: y
0: al ignorante, que
1: ellos también tienen su
0: propia verdad. Sí, ha escuchado historia usted, hermana Berta, hermana Celi, ustedes que son maestros. Escucha al torpe e ignorante, que aún ellos tienen su propia verdad. Nunca terminamos de aprender. Viene a mi memoria aquel hombre que quería aprender mucho y fue donde el sabio a la montaña. Y cuando llegó, le dijo, ¿qué querés? Le dijo el sabio, no, le dijo, quiero sabiduría. Y vino entonces el sabio y le sirvió té. Pero comenzó a derramar el té de la taza y le dijo, sabio, no se da cuenta, le dice, que está botando el té. ¿Y qué necesario, le dice, para cuando lo bote? No, le dice, vaciarlo. Ese es el consejo entonces, le digo. Si tú quieres aprender y llenar tu taza, que es tu memoria de sabiduría, primero hay que depasear lo que ya sabes. Hay que depasear lo que tú crees que ya sabes, lo que tú crees que has aprendido. Mire como dice la filosofía antigua. ¿Quién decía esta frase? Yo solo sé que nada sé. ¿Han oído? Los que hemos ido al colegio, esta palabra nos la repiten en filosofía. Yo solo sé que nada sé. Hermanos, todos tenemos que aprender. Y entre más aprendamos, ¿se ha fijado usted, Sandrita, en esos hermanos que usted dice, ah, don Toño, el de Pane, ah, don Luis, el de La Paz, ah, don Miguelito, el de La Sabana, ah, la hermana Maribel, sí, sí, la Independencia? Sabe de todo, pero qué bonito. Por no, mire, yo no sé, pero si tiene un problema de luz, yo le entiendo. Ocupa pegar un bloque, yo también le entiendo. Si ocupa cambiar un foco, yo le entiendo. Ocupa cambiar una llave, yo le entiendo. Un poquito de mecánica, yo le entiendo. Hay personas que saben un poquito de cada cosa. Qué bonito, ¿verdad? Es hallarse aquellos que pueden solucionar varias cosas. Esas personas que saben hacer varias cositas no son sábelo todo, son personas que han ido como buscándole a la vida. Qué bonito en iglesia también, ¿verdad? Que alguien pueda cantar, que alguien pueda leer, que alguien pueda tomar escoba y barrer, que alguien pueda preparar el tema, que alguien pueda coordinar. Qué bonito que la misma persona tenga muchos dones y los ponga a el servicio de los demás. Pues lo mismo pasa en el hogar, en la vida personal. Déjate enseñar, déjate aprender. No te bloquees diciendo, eso yo ya lo sé, si ni lo has intentado, hermano. ¿Cómo podés decir que no sirve si no lo has probado? ¿Cómo podés decir que no y que no y que no si no lo has intentado? Escuchaba una historia yo muy bonita, Sandra, de un león agobiado por la sed, agobiado por la sed, agobiado por la sed, llegó a un oasis, pero vio a lo largo otro león y digo, pucha, me acerco, no me acerco, ni modo, la sed lo pudo más. Y cuando llegó, vio tan cerca al león que le vio la cara ahí, ahí en el agua, y vino y le lanzó así un zarpazo. Y se dio cuenta y se rió el mismo león, Sandrita, porque no había otro león. Entendió en ese momento que lo que estaba viendo reflejado en el agua era su propia cara.
1: Mira qué cosas.
0: ¿Qué quiere decir esta historia, Sandrita? Que cuando andemos en desesperación y lleguemos a un lugar de bendición como el león llegó al agua, el único que puede hacer que perdamos la bendición somos nosotros mismos. El león entendió que no tenía que pelearse con el otro porque el otro era su reflejo en el agua. Entonces, hermano, tú no puedes andarte peleando ni con los demás, ni contigo mismo. Aprende, aprende, aprende. Y quítate de tus labios esta palabra: es que eso yo ya lo sé. Todos cada día podemos aprender algo. Y como te dije al inicio, si hoy tu vida está dura, alégrate, hermano, algún día va a estar fácil. Si hoy tu vida está fácil, es que mañana se puede poner más dura. Mire, yo te voy a contar algo con toda realidad. Hoy el país amaneció difícil, ¿va, Sandrita? Y todos estamos pensativos. El combustible aumentó como 5 lempiras. Pero aquellos que analizan, que administran, que están pensando no en los problemas sino en las soluciones, es cierto que se ponen pensativos, pero están tranquilos porque saben de dónde van a echar mano. Porque en vez de renegar, y en vez de criticar, y en vez de cuestionar, en vez de buscar problemas, están buscando soluciones. Ánimo, mi querida hermana, mi querido hermano, este mensaje es para ti y es para mí. Amén. Amén, Sandrita. Vamos a cantar este bonito canto tuyo. Por favor, búscalo, Las Palmeras. Las Palmeras, es un canto de animación. Gracias, hermano, ustedes que están a través de nuestra radio Bella Católica Camino a la Conversión Online y por nuestra radio católica Comayagua 90.3 FM con todas nuestras potencias en nuestros transmisores en la montaña de la Oqui, allá en el Zarceadero, en 9 departamentos donde baña la potente señal de radio católica de Comayagua 90.3 FM y a quienes nos ven en nuestro Facebook. Vamos con este bonito tema y venimos leyendo mensajitos en esta mañana, Día de los Pliegos de la Independencia, en camino
1: a la conversión.

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1: Hola, mis hermanos de Honduras. Les saluda su hermana en Cristo, Gela. Y para invitarles a que sigan escuchando su programa y Ministerio Católico Camino a la Conversión. Que Dios les bendiga. Su hermana en Cristo, Gela.
2: Hola, hermano Walter. Los saluda Francisca Lobo. Mi edad es 95 años. Lo escucho en Santa Elena. En Santa Elena, Santa Cruz de Yohoa. Lo escucho a las 8 en el programa Camino a la Conversión. Saludo y a su esposa, gracias.
3: Iglesia oyente, ya son 8 de la mañana, 42 minutos, 8:42. Gracias por estar con nosotros en Radio Católica de Comayagua y Radio Católica Camino a la Conversión Online.
4: Corrijo, 8:44.
3: Un minuto, Sandrita. Bueno, Sandra, hay una hermana que me dice: hermano Walter, estoy en mis últimos días para dar a luz, ore por mí. Con mucho amor, hermana, oro por usted. También me dice Ana del Vijagual, lo estoy escuchando en el Vijagual, qué bueno. Patricio, hermano Patricio en Cabaña, nos está sintonizando. Bendiciones, hermano Patricio, allá en frontera con El Salvador. Carlos, hermano, amigo, ingeniero, técnico de nuestra radio, saludos, bendiciones, qué bueno que estás ahí. Escuchando la radio. Heidi, Sandrita en Guarajao, en Siguatepeque, allá nos está escuchando junto a sus dos bebés. Saludos, Heidi. Zaira, que ya la saludamos. Mi hermana Tina, aquí en la colonia La Giralda, fiel oyente, ¿verdad?, de nuestro programa. Bueno, Sandrita, tenemos una pausa pendiente por hacer. Hoy hemos tenido un bendecido tema, hermanos oyentes. 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Sandrita, la pausa nos despedirá y nos volveremos a escuchar mañana en Radio Católica de Comayagua.
4: Bueno, Alberto, así es. Son las 8 ya con 45 minutos, Alberto. Así que tenés un minuto para saludar o si tenés algún mensajito por ahí. Sí,
3: a Vicky, que nos escribe y dice que saludos allá en Siguatepeque, hermana Vicky. Un abrazo grande para usted en el barrio San Juan. Saludos, abrazos y bendiciones. Gracias por escucharnos en radio. Iglesia, acuérdate, no hagas lo fácil, porque si no la vida se te será dura. Hazlo duro para que la vida se te vuelva fácil. Hermanos, la pausa nos despide. Buenos días, gracias a todos por continuar viviendo, disfrutando y compartiendo Camino
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Saludos, hermano Walter, desde Chicago, Illinois, de parte de su amigo Osman Fonseca, deseándole éxitos en todos sus proyectos y muy especialmente en este que acaba de iniciar, en este programa Camino a la Conversión. Un abrazo fraterno para todos sus radioescuchas. Solamente decirles lo siguiente: nunca dejes de alabar ni de glorificar el nombre de Dios. En los buenos y en los malos momentos, alaba el nombre de nuestro Dios. ¿Sabes por qué? Porque en el cielo los ángeles siempre le están cantando a Dios. Pero quiero decirte lo siguiente: cuando tú le cantas a Dios, Él manda a callar a sus ángeles solo para escuchar tu voz. Bendiciones para todos. Amén.

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Hola, ¿qué tal? ¿Cómo están mis queridos hermanos y hermanas, amigos, amigas de la Hora del Gozo? Qué gusto compartir con ustedes otra mañana más. Qué gusto compartir con ustedes otro inicio de semana más. Ya comenzamos la semana 26ª del tiempo litúrgico ordinario y estamos muy contentos también de compartir esta fecha del calendario cívico. Hoy es 28 de septiembre, un día como hoy, hace 24 años, pues llegaron a nuestra ciudad de Comayagua los pliegos de la independencia. Un día como hoy, pues hace 204 años, fuimos proclamados soberanos, libres e independientes de la corona española. Un acto para recordar las escuelas cívicas, las escuelas públicas, están de fiesta, están celebrando, están con tambores por las calles. Así que si ustedes escuchan al fondo algún tambor, algún mortero, algún cohete, bueno, es esa la celebración que se está dando. Pues bienvenidos a nuestra Hora del Gozo. Soy Pedro Cepeda, su hermano en Cristo, quien les saluda al inicio del programa aquí a través de Camino a la Conversión Radio y a través de mi cuenta personal de Facebook. Gracias a todos ustedes que nos permiten llegar hasta sus hogares. Bueno, mis hermanos, vamos a continuar en el programa y, ¿qué les digo? Hoy vamos a tener una reflexión sobre la Biblia también al final, ¿verdad? Vamos a tener pues una reflexión sobre la Sagrada Escritura para este día. Cinco preguntas sobre los apóstoles. Así se titula, ¿verdad? El artículo que vamos a compartir con ustedes el día de hoy. Así que pendientes ya en el tema de interés, lo vamos a tener para todos ustedes. Se titula La Biblia responde a cinco preguntas sobre los apóstoles y la iglesia. Ese es el tema de interés que tendremos más adelante. Pero también, lógicamente y como siempre, iniciamos nosotros con la liturgia de la palabra. Reflexionamos a partir del Salmo responsorial. Luego allí juntamos las lecturas del día y mezclamos la actividad el distintivo que tiene el santo de hoy. Hoy la iglesia nos ha invitado, queridos hermanos, bueno, hoy la iglesia nos ha invitado a celebrar a dos santos. Fíjense que para este 28, para este día 28, ya se está pues abriendo por acá el documento que voy a compartir con ustedes. Ya dentro de poco pues lo comparto. Hoy se nos presenta la memoria de dos santos, no tan reconocidos así como otros, pero pues San Wenceslao Mártir y San Lorenzo Ruiz Mártires y compañeros. Son memorias opcionales, no son memorias obligatorias, pero nosotros vamos a tomar sus cualidades y las vamos a mezclar en este 26ª semana del tiempo litúrgico, lunes de la 26ª semana del tiempo ordinario. Así que vamos a gozarnos este día, mis hermanos. Esta semana promete de gozo en gozo, de celebración en celebración. Mañana celebraremos a los santos arcángeles. ¿Quién no los tiene como santos patronos, verdad? Entonces, pues, yo les invito para que estemos pendientes de toda la semana, pues, de nuestro programa. Gracias a todos ustedes, mis hermanos. Soy Pedro Cepeda, su hermano en Cristo. Le recuerdo, mi número directo para reportes es el 99-83-49-36. 99-83-49-36. Antes del final del programa, vamos a tener la narración del libro de los Hechos de los Apóstoles, la parte que corresponde el día de hoy. Para que no se la pierda, vamos oyendo toda la Biblia. Vamos a comenzar con el libro de los Hechos de los Apóstoles, porque nos parece muy interesante este libro, ya que narra los inicios de la iglesia primitiva, los primeros pasos de los apóstoles, tal como Jesús los dejó al partir al cielo. Entonces, después vamos a continuar, porque ese va a ser nuestra narración, la Biblia dramatizada, para que disfrutemos aquí en nuestra Hora del Gozo.
Gracias, mis hermanos. Bendito y alabado sea el glorioso nombre de nuestro Señor Jesucristo. Quédese con nosotros y sigamos en la hora del gozo.

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Para este lunes de la 26ª semana del tiempo litúrgico ordinario, nuestra Iglesia Madre y Maestra nos propone la primera lectura de la misa para hoy. Será leída del libro de Job, capítulo 1, versículos del 6 al 22. El libro de Job, capítulo 1, versículos del 6 al 22. El salmo responsorial para este día es el Salmo 16, entre paréntesis 17. Salmo 16, versículos del 1 al 8 y versículo 15. El Salmo 16, versículo 1, versículo del 1 al 8 y el versículo 15. Y el Santo Evangelio, según San Lucas, capítulo 9, versículos del 46 al 50. Evangelio de Lucas, capítulo 9, versículos del 46 al 50. Esas son las citas bíblicas, esa es la liturgia de la palabra, las lecturas de la misa de hoy. Nosotros, por nuestra parte, tomamos el Salmo responsorial y meditamos con él. Así que, pues preparémonos, porque pues vamos a comenzar ya nuestro Salmo responsorial. Entonces nos preparamos y rezamos el Salmo juntos.

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Del Salmo 16. Señor, escucha nuestra súplica. Señor, hazme justicia, y a mi clamor atiende. Presta oído a mi súplica, pues mis labios no mienten. Señor, escucha nuestra súplica. Júzgame tú, Señor, pues tus ojos miren al que es honrado. Examina mi corazón, revísalo de noche, pruébame a fuego y no hallarás malicia en mí. Señor, escucha nuestra súplica. A ti mi voz elevo, pues sé que me respondes. Atiéndeme, Dios mío, y escucha mis palabras, pues a quien acude a ti, de sus contrarios salvas. Señor, escucha nuestra súplica. Para este lunes 28 de septiembre se titula la reflexión: La verdadera gracia está en servir. El Salmo responsorial nos recuerda esta petición: Señor, escucha nuestra súplica. Queridos amigos y amigas que nos acompañan esta mañana en la hora del gozo, qué hermosa manera de comenzar una semana. Señor, escucha nuestra súplica. Porque todos tenemos algo que decir a Dios. Algunos vienen esta mañana con una preocupación. Otros vienen agradecidos. Alguno quizás esté esperando una respuesta. Otro está enfrentando una enfermedad. Hay quien está preocupado por sus hijos, por su matrimonio, por el trabajo, por las deudas, por una decisión que tiene que tomar. Y quizá otros simplemente necesitan decirle a Dios: Señor, aquí estoy, escúchame. Y lo hermoso es que el Salmo no dice: Señor, resuelve inmediatamente todos mis problemas. Dice: primero escúchame. Porque saber que Dios nos escucha ya cambia la manera de enfrentar el día. Hoy la primera lectura nos lleva directamente a la historia de Job. Y es una historia fuerte. Job era un hombre bueno, íntegro, trabajador, temeroso de Dios. Tenía una familia, tenía bienes, tenía estabilidad. Pero en un solo momento empieza a perderlo todo. Primero pierde sus animales y sus riquezas. Después llegan noticias terribles y finalmente recibe la noticia de que sus hijos han muerto. Es difícil imaginar un dolor mayor. Job se levanta, rasga sus vestiduras, se rapa la cabeza y se postra en tierra. La Biblia no esconde su dolor. Job no finge que no pasa nada. No dice: estoy feliz porque todo es voluntad de Dios. No. Está destrozado. Por en medio de ese dolor, pronuncia una de las frases más conocidas de este libro: el Señor me lo dio, el Señor me lo quitó. Bendito sea el nombre del Señor. Y aquí tenemos que detenernos, porque esto no significa que Job no sintiera dolor. Significa que el dolor no consiguió quitarle a Dios el primer lugar de su corazón. Y eso es muy diferente. Hay momentos en nuestra vida en que también perdemos cosas, perdemos oportunidades, perdemos dinero, perdemos un trabajo, perdemos una amistad, perdemos una relación y a veces perdemos la salud. Y hay pérdidas que son todavía más profundas. Cuando algo así ocurre, es normal llorar, es normal sentirse confundido, es normal preguntar ¿por qué? Dios no se ofende porque le hagamos preguntas. Pero hoy Job nos enseña algo: podemos estar heridos sin dejar de confiar. Podemos llorar y seguir teniendo fe. Podemos decir: Señor, no entiendo, y al mismo tiempo decir: Señor, sigo aquí. Eso es una fe madura. No una fe que solamente funciona cuando todo está bien, sino una fe que permanece también cuando el camino se pone oscuro. Y justamente aquí aparece el Evangelio. Los discípulos están caminando con Jesús.
han visto milagros, han escuchado sus enseñanzas, han sido testigos de cosas extraordinarias, y sin embargo, se ponen a discutir sobre quién de ellos es el más importante. ¡Qué curioso! Mientras Jesús está pensando en servir, ellos están pensando en quién es el primero. Mientras Jesús está hablando del reino de Dios, ellos están pensando en posiciones. Y esto nos puede pasar también a nosotros, porque la necesidad de sentirnos importantes no solamente existe entre los discípulos, existe entre nuestras familias, en nuestros trabajos, en nuestros grupos. Incluso puede aparecer dentro de nuestras comunidades y de nuestras parroquias. Queremos que nos reconozcan, queremos tener la razón, queremos que nos escuchen, queremos que nuestro esfuerzo sea valorado, queremos que alguien diga qué importante es esta persona. Y Jesús hace algo extraordinario, no da un largo discurso, toma a un niño, lo pone junto a él y le dice: el más pequeño entre todos ustedes es el más grande. Jesús cambia completamente la medida de la grandeza. Para el mundo, grande es

podemos hacer una pregunta muy sencilla. ¿Estoy buscando que me sirvan o estoy buscando servir? Porque esa pregunta puede cambiar muchas cosas en el matrimonio. ¿Estoy esperando que mi esposa o mi esposa me atienda? ¿O estoy pensando qué puedo hacer yo por ella o él? ¿Con mis hijos? ¿Estoy solamente exigiéndoles o también estoy dispuesto a escucharlos? ¿En el trabajo? ¿Estoy pendiente de que reconozcan mi esfuerzo o puedo ayudar a alguien que está empezando? ¿En la familia? ¿Estoy esperando que alguien dé el primer paso para reconciliarnos o puedo darlo yo? Y hay algo todavía más profundo. Jesús pone en medio a un niño. En aquella sociedad, un niño no representaba poder ni prestigio. Era alguien pequeño, dependiente, alguien que necesitaba recibir. Y Jesús dice: el que reciba a este niño en mi nombre, me recibe a mí. Es decir, Jesús está diciéndonos: mira al pequeño, mira al que necesita, mira al que no puede devolverte el favor, mira al que nadie toma en cuenta. Allí me puedes encontrar. ¡Qué mensaje tan fuerte para nosotros! Porque es fácil ser amable con quien nos puede ayudar. Es fácil tratar bien a quien tiene influencia. Es fácil sonreírle al que nos pueda abrir una puerta. Pero el Evangelio nos pregunta cómo tratamos a quien aparentemente no puede darnos nada. Al anciano, al enfermo, al pobre, al que trabaja para nosotros, al que está solo, al que piensa diferente, al que acaba de llegar, al que necesita ayuda. Allí se demuestra realmente nuestro corazón cristiano. Y el Evangelio termina con una enseñanza preciosa. Juan le cuenta a Jesús que habían visto a alguien expulsando demonios en su nombre y trataron de impedírselo porque no era de los nuestros. Y Jesús le responde: no se lo prohíban, pues el que no está contra ustedes está en favor de ustedes. ¿Cuántas veces nosotros hacemos lo mismo? Ese no pertenece a nuestro grupo. Ese no piensa como nosotros. Ese no lo hace como nosotros. Ese no viene a nuestra parroquia. Ese no es de nuestra comunidad. Y Jesús nos dice: cuidado, el reino de Dios es mucho más grande que nuestro pequeño círculo. No tenemos que sentirnos amenazados cuando otra persona hace el bien. Si alguien está ayudando, bendito sea Dios. Si alguien está llevando esperanza, bendito sea Dios. Si alguien está sirviendo a los demás, bendito sea Dios. No necesitamos ser protagonistas de todo. A veces, la verdadera humildad consiste precisamente en alegrarnos porque otro está haciendo el bien. Y aquí volvemos a Job. Job perdió prácticamente todo lo que podía darle seguridad humana. Aún así, no perdió lo esencial, su relación con Dios. Los discípulos querían ser los más grandes. Y Jesús les enseña que la verdadera grandeza no está en estar arriba, sino en ponerse al servicio de los demás. Entonces las dos lecturas nos dejan una enseñanza muy concreta para comenzar esta semana. No midas tu vida solamente por lo que tienes. Mídela también por lo que das. No preguntes solamente cuánto tengo. Pregunta cuánto amor estoy dando. No preguntes solamente quién me reconoce. Pregunta a quién estoy ayudando. No preguntes solamente qué lugar ocupo. Pregunta a quién estoy sirviendo desde este lugar. Porque quizás hoy tengas una posición importante. Quizás seas jefe. Quizás seas padre o madre. Quizás tengas personas bajo tu responsabilidad. Quizá tengas un negocio, quizá tengas reconocimientos que otros no tienen. Entonces no pienses solamente, tengo autoridad. Piensa, tengo una oportunidad para servir. Quizá alguien que escucha esta mañana no tiene dinero ni poder ni un cargo importante, pero puede servir, puede escuchar, puede acompañar,

puede sonreír, puede perdonar, puede rezar por alguien, puede visitar a un enfermo, puede llamar a una persona que está sola, puede tender una mano. Eso también es grandeza, queridos amigos de la Hora del Gozo. Comencemos esta semana con una decisión sencilla. Hoy voy a intentar servir a alguien sin esperar nada a cambio. No tiene que ser algo enorme, algo pequeño, pero que sea verdadero. Porque quizás ese pequeño gesto sea precisamente la manera en que Jesús quiere hacerse presente en la vida de otra persona. Y cuando llegue la noche antes de dormir, podemos preguntarnos: Señor, ¿a quién pude servir hoy? Y si la respuesta es a nadie, no nos desanimemos. Mañana tendremos otra oportunidad, porque cada día Dios nos vuelve a poner delante de la posibilidad de amar. Vamos a terminar nuestra reflexión poniendo nuestras preocupaciones en las manos del Señor, pero también pidiéndole un corazón dispuesto a servir. Señor Jesús, gracias por este nuevo día. Gracias porque nos recuerdas que la verdadera grandeza no está en tener más, mandar más o ser más reconocidos. Enséñanos a servir. Danos un corazón humilde para escuchar. Danos ojos para descubrir a quienes necesitan nuestra ayuda. Danos paciencia con nuestra familia. Danos generosidad con nuestros amigos. Danos misericordia con quienes sufren. En cuanto atravesemos momentos difíciles como Job, ayúdanos a no soltarnos de ti. Cuando perdamos algo, recuérdanos que todavía te tenemos a ti. Cuando nos sintamos heridos, escucha nuestra súplica. Cuando tengamos miedo, danos confianza. Cuando sintamos que nadie nos reconoce, recuérdanos que tú conoces cada esfuerzo que hacemos por amor. Bendice, Señor, a todos los oyentes de la Hora del Gozo y Camino a la Conversión Radio Online. Bendice sus hogares, sus familias, sus trabajos y sus proyectos. Acompaña especialmente a quienes hoy están atravesando una pérdida, una enfermedad, una preocupación económica o un problema familiar. Danos la gracia de no buscar siempre el primer lugar. Enséñanos a ocupar el lugar del servicio. Que podamos terminar este día con alegría de haber hecho el bien a alguien. Y que al mirar nuestra vida no encontremos solamente cosas que conseguimos, sino también personas a las que pudimos ayudar. Señor, haznos pequeños para que tú puedas hacerte grande en nosotros. Amén.

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1: De acuerdo a la Iglesia, ¿qué es creación? En el inicio no había nada, ni espacio, ni tiempo. Nada, solo Dios. Es difícil imaginar esto, porque la forma que nosotros pensamos es como reflejamos nuestra experiencia. Y por eso pensamos en términos espaciales. Tenemos dificultad tratando de imaginar la nada. Tan pronto imaginamos algo, por ejemplo, un cuarto oscuro o vacío, ello no es nada. En el principio, Dios creó el cielo y la tierra, ex nihilo de la nada. El universo, la tierra, las fresas, árboles, gusanos, pollos, hormigas, hombre, todo. ¿Cómo fue exactamente que Dios creó todo? Es la pregunta que se hacen los científicos. El hecho de que Él es el autor de toda la creación es ciertamente fe. Hoy la mayoría de los científicos proponen que el universo, junto con el espacio y el tiempo, empezaron con la famosa teoría del Big Bang. Esta teoría se dio a conocer por el científico George Lemaître hace 90 años. Lemaître no era solo un profesor de física, astrónomo y colega de Albert Einstein. También era un sacerdote católico. ¿Quién lo hubiese pensado? Todo el universo refleja la grandeza del Creador. Todas las cosas creadas tienen su forma, hasta un simple gusano. Tenemos creaciones visibles como piedras, plantas, vacas y el hombre. También hay criaturas que no podemos ver, porque no tienen un cuerpo físico. Aquí estamos hablando de ángeles. Los ángeles son criaturas racionales como el hombre, pero sin un cuerpo material. El nombre ángel proviene de la palabra griega ángelos, que significa mensajero. Porque Dios envía a sus ángeles a nosotros los hombres una y otra vez como mensajeros. Y también esa es la razón por la cual los ángeles tienen alas. No porque ellos necesitan alas, sino porque esto representa un símbolo de la tarea de mensajeros de Dios. Bien, hagamos un resumen de la creencia de la Iglesia Católica acerca de la creación. Dios creó todas las cosas de la nada, y Dios sigue manteniendo en existencia todo aquello que Él ha creado. Todo lo que existe en el universo, lo visible y lo invisible, viene de Dios. Todo refleja la grandeza de Dios. Todo fue creado para su gloria, y todo, de alguna manera, participa en su bondad. Los ángeles y el hombre, por ser criaturas racionales, tienen un llamado particular para participar de la bondad de Dios. Ellos pueden conocer a Dios como su inicio y su fin. Ellos están llamados a participar en la vida divina. Esto, en pocas palabras, es lo que enseña la Iglesia Católica sobre la creación.
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Qué bueno saber que usted sigue con nosotros. Qué placer grande saber que usted sigue escuchando la palabra del Señor, disfrutándola y alabando junto con nosotros en la hora del gozo. Hoy es el lunes de la 26ª semana del tiempo ordinario y hoy pues es el inicio de esta semana. 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Sigamos con la hora del gozo.

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el día que esté viejo y ya no sea el mismo. Ten paciencia y compréndeme. Cuando derrame comida sobre mi camisa y olvide cómo atarme los zapatos, recuerda las horas que pasé enseñándote a hacer las mismas cosas. Si cuando platiques conmigo repito y repito la misma historia que tú conoces de sobra, no me interrumpas y escúchame. Cuando eras pequeño, para que te durmieras, tuve que contarte miles de veces el mismo cuento, hasta que cerraras tus ojitos. Cuando haga mis necesidades frente a otros, no me avergüences. No tengo culpa de ello. No puedo controlarlo. Piensa cuántas veces te ayudé de niño, pacientemente. No me reproches porque no quiera bañarme, ni me regañes por ello. Recuerda cuando te perseguía y los mil pretextos que inventaba para hacerte más agradable tu aseo. Acéptame y perdóname, ya que el niño ahora soy yo. Cuando me veas inútil e ignorante frente a todas las cosas que tú sabes y que ya no podré entender, te suplico que me des todo el tiempo que sea necesario para no lastimarme con una sonrisa burlona o tu indiferencia. Siempre participé en la educación que hoy tienes para enfrentar la vida tan bien como lo haces. Y si fallan las piernas por estar cansadas, dame una mano tierna para apoyarme, como lo hice yo cuando comenzaste a caminar con tus débiles piernitas. No te sientas triste o impotente por verme como me ves. Dame tu corazón. Compréndeme. De la misma manera como te he acompañado en tu sendero, acompáñame a terminar el mío. Dame amor y paciencia, que yo devolveré gratitud y sonrisas con el inmenso amor que tengo por ti. Piensa que con el paso que me adelanto a dar, estaré construyendo para ti otra ruta de amor.

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Para esto es recomendable siempre acudir a un consejero espiritual. En Corintios 14 nos dice que pidamos esos carismas del Espíritu Santo para que nosotros podamos entender. Al orar, pregúntale a Dios, ¿qué debo hacer? ¿Cómo entrego mis sueños para que a través de ellos el Señor me hable? El Señor siempre nos va a recordar esto. Muchas veces, y esto nos pasa a todos, no recordamos qué es lo que soñamos, ¿cierto? Hay sueños buenísimos, buenísimos, wow, que estabas volando por encima de París y no sé qué, y entonces te paraste en el pináculo de la Torre Eiffel, y entonces a ti te llegaban y no sé qué, y pum, te despertaron. Y te levantas emocionado. ¿Pero de qué era el sueño? Y se te olvidó. Miren esto tan bonito. Muchas veces no recordamos lo que soñamos, pero en el momento de tomar una decisión tendremos la certeza, la convicción de que elegimos lo correcto, porque ese día Dios puede colocar su voluntad en tu conciencia, al igual que puede transmitir una emoción subconsciente. ¿Complicado? Ese día debo tomar una determinación si acepto un nuevo trabajo o no. El sueño se te olvidó. Pero el trabajo va a consistir en, tienes que diseñar, eres un gran artista y tienes que diseñar unas torres así de grandes para un negocio. Y el otro te dice, no, es que lo que queremos es que diseñes unas cámaras fotográficas en tu arte. Y tú no sabes por qué te llama más la atención ser artesano que ser ingeniero. Y eliges ser artesano. Tu consciente no lo sabe. Tu inconsciente eligió. Así es como actúa el Señor en los sueños. Cuando el copero del rey o el copero del faraón y el panadero estaban en la cárcel, uno soñó que iba a salir y el otro no. ¿Cómo lo interpreta José? A ti te van a reponer otra vez en tu lugar y a ti te van a matar. Cuando nosotros le permitimos a Dios que actúe en nuestras vidas, el Señor actúa. Pero tenemos que estar en una conjunción perfecta con Él para entender su lenguaje. Esto es lo más lindo. Dios puede hablar a través de los sueños si Él lo desea. Hay unos sueños que me encantan, sobre todo con las solteronas. Soñé que estaba vestida de novia y iba camino al altar. ¿Qué le dice la bruja? Eso es que alguien va a morir en tu familia. Claro, el pobre hombre con el que se va a casar. Soñé que se me caía un diente. Soñé que había un perro horrible debajo de mi cama. ¿Cierto que lo han soñado? ¿Cómo lo sabe? Mire, eso no quiere decir nada de lo que en realidad quiere decir. El Señor en el sueño no es ambiguo. En la oración es claro. El ambiguo es el demonio. ¿Sí me explico? Pero si en el sueño lo que sueñas no va nada en contra de los mandamientos de Dios, es de Dios. Hay una cosa que llamaba Freud los sueños húmedos, como una manera de liberar esa libido acumulada en las solteronas y en los solterones. ¿Eso es de Dios? No. El Señor no actúa así. El Señor... Ustedes tienen niños. Si el niño tiene menos de 7 años, pregúntenle al niño si alguna vez ha soñado que vuela. ¿Se acuerdan cuando ustedes eran niños que soñaban que volaban?
¿Eso es de Dios? Claro, porque ese vuelo es la pureza. Pureza. ¿Qué es lo que nos ata a la tierra? El pecado. Cuando el pecado nos ata, ya no vuelo. ¡Qué bonito! Es que esto, cuando yo lo vi la primera vez en el libro del santo cura de Ars, yo decía, ¡wow! ¡Wow! Es una belleza. Ahora, para terminar, yo los invito a que sigan estas tres señales para saber si Dios te está hablando a través de los sueños. Espero que me entiendan. Dice, los sueños jamás pueden reemplazar la autoridad de las Escrituras. Y si tienes un sueño y crees que tal vez proviene de Dios, examina con devoción la palabra de Dios y asegúrate de que está totalmente alineada con las Escrituras. Lo que Dios quiere es que hagas, en respuesta a ese sueño, la petición de la sabiduría. Santiago 1:5 nos dice, si alguno de ustedes carece de sabiduría, pídasela a Dios, que da a todos sin reproche. ¡Ojo! Pídasela a Dios, que da sin reproches, y te la regalará a montones. Pero la gente pide carros, pide casas, pide novias, pide novios, pide trabajos, pide éxito, pide fama. No pide sabiduría. Si pidieran sabiduría, todo lo otro nos lo regalaría el Señor. Sabiduría del Espíritu Santo. La voluntad de Dios no es que mueras ni que sufras accidentes, porque en los sueños sufrimos accidentes, en los sueños nos morimos, ni que caigas en la ruina. Ustedes no han soñado muchas veces que este es un sueño recurrente, y no me vayan a decir, sí, a mí me ha pasado eso, porque eso significa otra cosa, y no lo voy a decir aquí. ¿No han soñado que llegan a una reunión muy elegante y están desnudos? Es un sueño recurrente. Cuando termine este les explico, pero es espectacular. ¿Por qué? Nuestros sueños siempre, siempre deben ser descartados cuando no están en la línea de la palabra de Dios. En las Escrituras, siempre que alguien escribió un sueño de parte de Dios, se aseguró que el mensaje fuera claro, ya sea hablándole directamente a la persona, que fuera un ángel, o utilizara otro tipo de mensajeros santos. Génesis 40 dice, cuando Dios nos habla, Él se asegura de que su mensaje se entienda. También lo tenemos en el capítulo de Daniel, capítulo 2. Cuando acudimos al Señor, Él nos regala siempre claridad y discernimiento. La otra manera es, puede que ocurrir que un sueño se repita y se repita y se repita muchas veces. Este tipo de sueño, cuando viene del Señor, confirma algo bien interesante, y es que durante el día, diferentes personas te van a estar hablando de eso que coincidirá con tu sueño. Pero siempre debe de quedar claro que todo debe estar alineado con las Escrituras. Aquí viene una parte bien interesante, bien bonita. Dice, hay una oración muy bonita del Padre Pío que dice, que es una oración que debemos hacer. Señor Jesús, voy a descansar. Te pido que protejas mi mente, mi corazón, que cubras mis sueños y mi descanso, y que ningún espíritu del mal venga a hablarme mientras descanso. Que solo tú, Señor, me hables, que solo tú, Señor, me toques,
que solo tú, Señor, me des descanso verdadero. Esta es una oración de protección. Ahora viene algo bien lindo y ya con esto no les quito más mi tiempo. ¿Alguna vez se han preguntado por qué Dios llama a las 3 de la madrugada? Entramos en un terreno. Tal vez en algún momento te has despertado y te has cuestionado, ¿por qué Dios me llama a las 3 de la mañana? ¿Ustedes sabían que sobre esa hora, 2 horas antes, 2 horas después, es el tiempo en el que más enfermos mueren? Físicamente es porque el sistema inmunológico se baja más y entran todos los ataques. Pero el demonio trata de emular todo lo que es santo. Si el Señor murió a las 3 de la tarde, Él se apodera de las 3 de la mañana, porque es la hora cuando las brujas hacen más trabajos y los satánicos, porque van en contra. Y contrario, hay una cosa que siempre se recomienda en el mundo exorcístico: nunca haga exorcismos de noche. Esto lo recomienda Padre Gabriel Amor, lo recomienda muchos sacerdotes exorcistas, pero no hay que tener miedo cuando estás en gracia de Dios. Esto es, muchas personas dicen que las 3 de la madrugada es la hora de las brujas, de los satánicos. En la Edad Media era peligrosísimo salir a las 3 de la mañana. Una mujer que se atreviera a salir a las 3 de la mañana en la Edad Media ya era calificada de bruja. Sale a la hora de las brujas. No importa que su mamá se esté muriendo en la casa del vecino y ella tuvo que salir, era bruja por la hora. Pero esta es la hora, curiosamente, en que el demonio está más activo. ¿Pero saben por qué está más activo? Porque hay menos oración. La gente está durmiendo. Si entendiéramos el poder que tiene un convento de monjitas de clausura que están orando todo el día, las monjitas de Homestead, esas 12 monjitas, mantienen iglesias enteras en la fe. Te puede salvar de muchas. Ellas no saben por quién están orando, pero están orando por ti. Es como el versículo, la parte esa de Hemingway, ¿por quién doblan las campanas? Cuando te preguntes por quién están doblando las campanas, están doblando por ti. Esas oraciones de esas monjitas tienen un poder que nos tiene. Ojalá existieran en Miami más conventos de clausura, porque son oraciones de un poder que solo lo sabremos cuando estemos allá. Pero durante la noche las fuerzas del mal parecen tomar mayor poder para hacer daño. Pero curiosamente, aunque es la hora en cuanto más cuando más personas mueren, también son las horas en las cuales nuestra oración tiene más poder. Porque solo tú estás orando y no 300.000 personas. Las Escrituras mencionan este momento como la hora del pecado, que es cuando se cometen más delitos. Acuérdense, las discotecas a las 3 de la mañana disparan el volumen. Y entonces todo. En las bodas, cuando empieza, eso es una moda nueva, la hora loca. Cuando ya todo el mundo está bebido, han bajado sus inhibiciones y empieza la hora loca. ¿Qué es la hora loca? Es una hora loca. Pero ¿por qué ocurre esto? Existen varias razones. Primero,
La influencia del maligno es lo que hemos venido mencionando más fuerte. Pero el Señor nos va a regalar algo muy, muy, muy lindo. El discernimiento. Hoy, el excesivo uso de dispositivos electrónicos hace que nos preparemos a no darnos cuenta. Porque, como dijo Einstein, lo que más le preocupaba es cuando la tecnología esté tan avanzada que nos haga imbéciles. No lo miren muy lejos, miren sus hijos adolescentes que se la pasan metidos en el PlayStation, en todo eso, y son idiotas así. No piensan. Ellos no tienen tiempo de pensar porque entonces los guerreros que están en el video lo van a matar. Eso es tan peligroso. La tecnología es buena, pero es más mala que buena. Porque nosotros ya perdimos el control de la tecnología. Y ahora es la tecnología la que tiene control sobre nosotros. Entonces, en la antigüedad, se dormía desde que se ponía el sol hasta la hora en que se salía. Hoy, en esta técnica moderna, se dice que debemos dormir 8 horas. Pero, ¿sabían ustedes que en la antigüedad la gente se levantaba a la tercia de la mañana, a la sexta de la mañana y a la nona de la mañana a orar? Nadie dormía 8 horas. La gente se acostaba a las 7 de la noche porque ya no había nada, pero se levantaban a las 9 o 10 y hacían una oración. Se levantaban a las 12, hacían una oración. Se levantaban a las 3 de la mañana, hacían una oración. Y ya a las 6, 7 empezaban el día. La gente se daba cuenta de la importancia de la oración. ¿Qué es lo que ahora nos diseña nuestro tiempo? Esto. Porque yo ya no escribo, yo ya redacto en el iPad. Entonces, ¿para qué me sirve a mí saber cómo me está hablando el Señor si yo no le estoy poniendo atención? ¿Para qué me sirve a mí que yo me entere que el Señor me habla a través de sueños, que me habla a través de lo que me dice la gente, que me habla a través de las diocidencias, que me habla a través de mis pensamientos, que me habla directamente si no le quiero hacer caso? ¿Ustedes se imaginan que aquí viniera un señor y les dijera en alemán: les voy a dar los 6 números que van a ganar esta noche la lotería? Y se los dice a todos. Y nadie habla alemán. ¿Quién se va a ganar la lotería? Nadie. El Señor quiere que tú aprendas su alemán. El alemán que Él nos da. Y nos va a regalar los secretos de todo. Él quiere que aprendamos el idioma de Él. Porque Él nos hizo a nosotros. Él pone las condiciones. Entonces, el Señor nos está hablando a toda hora y nos llama a toda hora, pero estamos muy ocupados haciendo imbecilidades. No lo queremos escuchar. La noche es un momento de ausencia de oración hoy, pero es el momento cuando más tenemos que orar. En los conventos y monasterios se termina de orar sobre la 1 de la madrugada y se reanudan las oraciones hacia las 5 de la madrugada. Por eso tenemos que orar, porque lo que viene es peligroso. Las oraciones son necesarias para estar listos para la guerra. Una guerra espiritual. El Señor llama a ciertas almas a que oren y pongan orden, evitando el caos. Si tú te levantas a las 3 o 4 de la mañana y estás sola o solo, no es para que veas Instagram. Es para que de pronto hagas un rosario, porque no sabrás el poder de ese rosario en un momento determinado.
puede evitar, sin que tú lo sepas, que violen una niña en una discoteca. Y tú no lo sabes. Puede evitar que maten a alguien por robarlo. Y tú no lo sabes. Pero esa oración nunca se echa a la basura. No hay una oración. La única oración que no sirve para nada es la que no se hace. Pero toda oración, aunque sea frívola, automática, el Señor la utiliza. Ahora, si la oración es hecha con el corazón, prepárese, porque hay un momento en el cual Dios ya no te va a hablar a través de símbolos. Escuchará su palabra. Esa es la belleza de lo que yo les quería traer hoy. Cuando despertemos a una hora alta, piensa siempre que así como Él llamó a Samuel 3 veces, a ti te está llamando. Cuando nos despertamos a las 3 de la madrugada, puede ser un llamado de Dios. ¿Siempre, Padre? Sí. Siempre que el Señor los despierte es: hijito, dame un te amo. ¿Ustedes no han escuchado esas parejitas donde están durmiendo los dos y de pronto ella abre los ojos y la primera pregunta que le hace a la pobre víctima que tiene ahí su marido es: Toño, ¿tú me amas? Toño, ¿tú me amas? ¿Sí?

tú lo amas. Y grítalo. Si vives sola, grítalo. Señor, te amo. Te necesito. Te adoro. Te glorifico. Te pido perdón. Te doy gracias. Y guíame hacia ti, porque de verdad estoy empezando a escucharte y te amo.

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Bienvenidos a nuestro tema de interés. Seguimos en el mes de la Biblia, seguimos en septiembre y hoy vamos a continuar con un tema sobre este libro sagrado, el libro grande, el libro que quien lo lee después de leerlo no sigue igual. Este libro que responde a 5 preguntas sobre los apóstoles y la iglesia. Así se titula el artículo que comparto con ustedes. La Biblia responde a 5 preguntas sobre los apóstoles y la iglesia. Existen preguntas que todos, queridos hermanos, existen preguntas que todos nos hemos hecho sobre la iglesia católica, pero la Biblia tiene las respuestas que queremos saber, sobre todo si no eres católico. Desde que existe la Iglesia Católica fundada por Cristo, han existido dudas y todo tipo de preguntas que se han respondido con los testimonios de quienes vivieron con Jesús y vivieron de primera mano los acontecimientos de la salvación. Pero en la Biblia también encontramos las respuestas a esas interrogantes. Aquí ponemos algunas. Número 1. Los apóstoles tenían a un papá por dirigente. O nos vamos a preguntar, ¿los apóstoles tenían a un papa por dirigente? ¿Los apóstoles y la iglesia primitiva tenían a San Pedro como dirigente? Eso lo podemos escuchar en Mateo 16, 18, 19, en Lucas 22, 31, 31, en Juan 21, 15 al 17, en Hechos de los Apóstoles, capítulo 1, versículos 15 al 26,

en Hechos capítulo 2, versículos 14 al 41, en Gálatas capítulo 1, versículo 18, en Gálatas capítulo 2, versículo del 1 al 10. Puede usted buscar estas lecturas y ver que estoy diciendo la verdad. De hecho, San Pedro fue el primer papa, y los papas lo sucedieron. Son los sucesores de Pedro. La Iglesia sigue conservando las escrituras que tenía en el siglo I, conformada por los obispos, presbíteros y diáconos. Timoteo, 1 de Timoteo, capítulo 3, 1, 17. 1 de Timoteo, capítulo 3, versículo 18, 13. Y 1 de Timoteo, capítulo 5, versículo del 17 al 22. También en la primera, en la carta a Tito, capítulo 1, versículo del 5 al 8. Y en Hechos de los Apóstoles, capítulo 20, versículo 17, también se menciona. Algo de lo que carecen muchos grupos proselitistas que inventan su propio liderazgo. Jesucristo estableció a Pedro y a los demás apóstoles como pastores de la iglesia. Eso lo podemos escuchar en Mateo 18, 18, Mateo 10, versículo 40, Lucas capítulo 10, versículo 16, Hechos de los Apóstoles capítulo 20, versículo 28 y Primera de Pedro capítulo 5, versículo del 1 al 4. Y ellos fueron estableciendo colaboradores, como se ve especialmente en Primera de Timoteo, Segunda de Timoteo y Tito. La Iglesia cree firmemente en lo que dice Efesios 2:20, que presenta a Cristo como la piedra angular y junto a él a los apóstoles, no en competencia entre sí, sino como continuadores de su tarea evangelizadora. Número 2. ¿Los apóstoles rezaban a María, a los santos y a los ángeles? Los primeros cristianos pedían la intercesión de la Virgen María, de los ángeles y de los santos. Interceder es pedir a Dios en favor de alguien. Eso lo podemos leer en el libro de Génesis, capítulo 18, versículo del 16 al 33. ¿Podemos pedirle a alguien que ore y que ruegue por nosotros? Podemos buscar la carta a los Hebreos, capítulo 13, versículo 18 al 19, y la primera de Tesalonicenses, capítulo 5, versículos del 25, versículo 20. Versículo 25 y también Colosenses capítulo 4 versículo 3. La Virgen María intercedió por los jóvenes esposos en Caná de Galilea, Juan 2 del 1 al 11, y ella estuvo en oración con los apóstoles y los primeros discípulos, Hechos de los Apóstoles capítulo 1 versículos del 1 al 14. Ella sigue acompañando a los discípulos de Jesús e intercede por ellos. Es también nuestra madre. Apocalipsis capítulo 12, versículos del 1 al 17. De hecho, aunque no le llamen así, los hermanos separados también interceden unos por otros, es decir, oran y ruegan unos por otros. Número 3. ¿Los apóstoles veneraban algún tipo de imagen? ¿Los apóstoles veneraban algún tipo de imágenes? Los apóstoles conocían las escrituras y sabían distinguir entre una imagen y un ídolo. Estaban conscientes de que Dios permite imágenes. Éxodo capítulo 25 versículo 18. Números capítulo 21 versículo 8. Primera de Reyes capítulo 6 versículo 23. Primera de Reyes, capítulo 7, versículo 25. Y prohíbe los ídolos de los paganos. Éxodo, capítulo 20, versículos del 3 al 5. Salmo 115, Salmo 135. Número 4. ¿Los apóstoles usaban ropas sacerdotales? Número 4. ¿Los apóstoles usaban ropas sacerdotales? La Iglesia adoptó vestiduras sacerdotales del Antiguo Testamento. Éxodo capítulo 20, Éxodo 39.
porque Jesús instituyó en la última cena a los apóstoles como sacerdotes de la nueva alianza. En la vida diaria, Jesús y los apóstoles usaron las vestiduras de su época con elementos similares a cómo se visten los sacerdotes católicos durante la misa. Hay grupos protestantes que utilizan y adaptan las vestiduras de los sacerdotes católicos, particularmente en el hábito cultural en sus templos. Número 5. ¿Los apóstoles recibían confesión de pecados? ¿Los apóstoles recibían confesión de pecados? Los primeros cristianos se confesaban con un sacerdote, primero como los judíos. Levítico 5:1-13. Números 5:5-10. Después como cristianos, es decir, como discípulos de Cristo, pues sabían que Jesús dio a los apóstoles el poder de perdonar los pecados. Juan 20:21-23. Confesar los pecados era una práctica de la iglesia primitiva. Hechos 19:18. Santiago capítulo 5:16. Sabían que los apóstoles y sus colaboradores y sucesores se les fue encomendado el ministerio de la reconciliación. Segunda de Corintios capítulo 5:18-20. Judas Iscariote se confesó con los sacerdotes judíos de la manera prescrita por la ley. Mateo 27:3-10. Levítico 5:1-13. Número 5:5-10. Él fue a pedir que liberaran a Jesús. Además, su suicidio no se debió a reconocer su falta delante de los sacerdotes, sino por desesperar y no confiar en la misericordia de Dios. Espera la segunda parte de este artículo, donde resolveremos más dudas. Espero que estas 5 dudas, estos 5 aspectos, le hayan esclarecido mucho más de nuestra fe y se sienta usted más seguro, más orgulloso de ser católico. Continuemos.

Y de esta manera hemos llegado, bueno, yo he llegado al final de mi participación en la Hora del Gozo el día de hoy, queridos hermanos y hermanas. Gracias a todos por haberme escuchado, gracias por haberme acompañado en la presentación del programa. Aún queda la narración del día, ese libro de los Hechos de los Apóstoles que estamos escuchando. Espero estén llevando la secuencia porque lo escucharemos todos y también otras partes de la Biblia que son interesantes escucharlas. Gracias a todos por habernos recibido. Gracias porque una semana nueva que se comienza y ya la hemos comenzado alabando al Señor. Soy Pedro Cepeda, su hermano en Cristo, quien les abraza en Cristo Jesús y les dice, alabado sea Jesucristo.

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2: Hechos de los Apóstoles, capítulo 21. Pablo viaja a Jerusalén.
3: Cuando nos despedimos de los líderes de la iglesia de Éfeso, subimos al barco y fuimos directamente a la isla de Kos. Al día siguiente, salimos de allí hacia la isla de Rodas y de allí hacia el puerto de Pátara. En Pátara encontramos un barco que iba hacia Fenicia y nos fuimos en él. En el viaje, vimos la costa sur de la isla de Chipre. Seguimos hacia la región de Siria y llegamos al puerto de Tiro, pues los marineros tenían que descargar algo. Allí encontramos a algunos seguidores del Señor Jesús y nos quedamos con ellos 7 días. Como el Espíritu Santo les había dicho que Pablo no debía ir a Jerusalén, ellos le rogaban que no siguiera su viaje. Pasados los 7 días, decidimos seguir nuestro viaje. Todos los hombres, las mujeres y los niños nos acompañaron hasta salir del poblado. Al llegar a la playa, nos arrodillamos y oramos. Luego, nos despedimos de todos y subimos al barco, y ellos regresaron a sus casas. Seguimos nuestro viaje desde Tiro hasta el puerto de Ptolemaida. Allí saludamos a los miembros de la iglesia y ese día nos quedamos con ellos. Al día siguiente fuimos por tierra hasta la ciudad de Cesarea. Allí nos quedamos con Felipe, quien anunciaba las buenas noticias y era uno de los 7 ayudantes de los apóstoles. Felipe tenía 4 hijas solteras que eran profetisas. Habíamos pasado ya muchos días en Cesarea cuando llegó un profeta llamado Agabo, que venía de la región de Judea. Se acercó a nosotros y, tomando el cinturón de Pablo, se ató las manos y los pies. Luego dijo:
4: El Espíritu Santo dice que así atarán los judíos en Jerusalén al dueño de este cinturón para entregarlo a las autoridades de Roma.
3: Cuando los que acompañábamos a Pablo escuchamos eso, le rogamos que no fuera a Jerusalén. También los de la iglesia de Cesarea le rogaban lo mismo. Pero Pablo nos contestó:
5: No lloren, pues me ponen muy triste. Tanto amo al Señor Jesús que estoy dispuesto a ir a la cárcel y también a morir en Jerusalén.
3: Hicimos todo lo posible para evitar que Pablo fuera a Jerusalén, pero él no quiso escucharnos. Así que dijimos: Señor Jesús, enséñanos a hacer lo que nos ordenas. Pocos días después, nos preparamos y fuimos a Jerusalén acompañados de algunos de los miembros de la iglesia de Cesarea. Nos llevaron a la casa de un hombre llamado Mnasón, que nos invitó a quedarnos con él. Mnasón había creído en Jesús hacía mucho tiempo y era de la isla de Chipre.
2: Pablo visita a Santiago.
3: Cuando llegamos a la ciudad de Jerusalén, los miembros de la iglesia nos recibieron con mucha alegría. Al día siguiente, fuimos con Pablo a visitar a Santiago, el hermano de Jesús. Cuando llegamos, también encontramos allí a los líderes de la iglesia. Pablo los saludó y les contó lo que Dios había hecho por medio de él entre los que no eran judíos. Cuando los miembros de la iglesia oyeron eso, dieron gracias a Dios y le dijeron a Pablo:
4: Bueno, querido amigo Pablo, como has podido ver, muchos judíos han creído en Jesús. Pero todos ellos dicen que deben seguir obedeciendo las leyes de Moisés. Ellos se han enterado de que a los judíos que viven en el extranjero tú les enseñas a no obedecer la ley de Moisés. Y que les dices que no deben circuncidar a sus hijos ni hacer lo que todos los judíos hacemos. ¿Qué vamos a decir cuando la gente se dé cuenta de que tú has venido? Mejor haz lo siguiente. Hay entre nosotros cuatro hombres que han hecho una promesa a Dios y tienen que cumplirla en estos días. Llévalos al templo y celebra con ellos la ceremonia de purificación. Paga tú los gastos de ellos para que puedan raparse todo el pelo. Si haces eso, los hermanos sabrán que no es cierto lo que les han contado acerca de ti. Más bien, verán que tú también obedeces la ley. En cuanto a los que no son judíos y han creído en Jesús, ya les habíamos mandado una carta. En ella les hicimos saber que no deben comer carne de animales que se hayan sacrificado a los ídolos, ni sangre, ni carne de animales que todavía tengan sangre adentro. Tampoco deben practicar las relaciones sexuales prohibidas por nuestra ley.
2: Pablo en la cárcel.
3: Entonces Pablo se llevó a los cuatro hombres que habían hecho la promesa y con ellos celebró al día siguiente la ceremonia de purificación. Después entró al templo para avisarles cuándo terminarían de cumplir la promesa, para así llevar la ofrenda que cada uno debía presentar. Cuando estaban por cumplirse los siete días de la promesa, unos judíos de la provincia de Asia vieron a Pablo en el templo. Enseguida alborotaron a la gente y gritaron:
6: ¡Israelitas! ¡Ayúdenos! Este es el hombre que por todas partes anda hablando en contra de nuestro país, en contra de la ley de Moisés y en contra de este templo.
7: Aún a los que no son judíos los ha metido en el templo. No respeta ni este lugar santo.
3: Dijeron eso porque en la ciudad habían visto a Pablo con Trófimo, que era de Éfeso, y pensaron que Pablo lo había llevado al templo. Toda la gente de la ciudad se alborotó y pronto se reunió una gran multitud. Agarraron a Pablo, lo sacaron del templo y de inmediato cerraron las puertas. Cuando estaban a punto de matar a Pablo, el jefe del batallón de soldados romanos se enteró que la gente estaba alborotada. Tomó entonces a un grupo de soldados y oficiales y fue al lugar. Cuando la gente vio llegar al jefe y a sus soldados, dejó de golpear a Pablo. El jefe arrestó a Pablo y ordenó que le pusieran dos cadenas. Luego le preguntó a la gente:
8: ¿Quién es este hombre y qué ha hecho?
3: Pero unos gritaban una cosa y otros otra, y era tanto el escándalo que hacían que el comandante no pudo averiguar lo que pasaba. Entonces les ordenó a los soldados:
8: ¡llévense al prisionero al cuartel!
3: Cuando llegaron a las gradas del cuartel, los soldados tuvieron que llevar alzado a Pablo, pues la gente estaba furiosa y gritaba:
9: ¡que muera! ¡Que muera! ¡Que muera!
2: Pablo habla en Jerusalén.
3: Los soldados ya iban a meter a Pablo en la cárcel cuando él le preguntó al jefe de ellos:
10: ¿podría hablar con usted un momento?
11: No sabía que tú hablaras griego. Hace algún tiempo un egipcio inició una rebelión contra el gobierno de Roma y se fue al desierto con 4,000 guerrilleros. Yo pensé que serás tú.
10: No. Yo soy judío y nací en Tarso, una ciudad muy importante de la provincia de Cilicia. ¿Me permitiría usted hablar con la gente?
3: El jefe le dio permiso. Entonces Pablo se puso de pie en las gradas del cuartel y levantó la mano para pedir silencio. Cuando la gente se calló, Pablo les habló en arameo y les dijo:
2: Hechos de los Apóstoles, capítulo 22.
10: Escúchenme, amigos israelitas y líderes del país. ¡Dejen que me defienda!
3: Cuando la gente oyó que Pablo les hablaba en arameo, guardaron más silencio. Pablo entonces les dijo:
10: yo soy judío. Nací en la ciudad de Tarso, en la provincia de Cilicia, pero crecí aquí, en Jerusalén. Cuando estudié, mi maestro fue Gamaliel y me enseñó a obedecer la ley de nuestros antepasados. Siempre he tratado de obedecer a Dios con la misma lealtad que ustedes. Antes buscaba por todas partes a los seguidores del Señor Jesús para matarlos. A muchos de ellos, hombres y mujeres, los atrapé y los metí en la cárcel. El jefe de los sacerdotes y todos los líderes del país saben bien que esto es cierto. Ellos mismos me dieron cartas para mis amigos judíos de la ciudad de Damasco, para que ellos me ayudaran a atrapar más seguidores de Jesús. Yo fui a Damasco para traerlos a Jerusalén y castigarlos. Todavía estábamos en el camino, ya muy cerca de Damasco, cuando de repente, como a las 12 del día, vino del cielo una fuerte luz y todo a mi alrededor se iluminó. Caí al suelo y escuché una voz que me decía: Saulo, Saulo, ¿por qué me persigues? Yo pregunté: ¿quién eres, Señor? La voz me dijo: yo soy Jesús de Nazaret. Es a mí a quien estás persiguiendo. Los amigos que me acompañaban vieron la luz, pero no oyeron la voz. Entonces pregunté: Señor Jesús, ¿qué debo hacer? El Señor me dijo: levántate y entra en la ciudad de Damasco. Allí se te dirá lo que debes hacer. Mis amigos me llevaron de la mano a Damasco porque la luz me había dejado ciego. Allí en Damasco había un hombre llamado Ananías que amaba a Dios y obedecía la ley de Moisés. La gente de esa ciudad hablaba muy bien de él. Ananías fue a verme y me dijo: Saulo, amigo, ya has recobrado la vista. En ese mismo instante recobré la vista y pude ver a Ananías. Entonces él me dijo: el Dios de nuestros antepasados te ha elegido para que conozcas sus planes. Él quiere que veas a Jesús, quien es justo, y que oigas su voz, porque tú le anunciarás a todo el mundo lo que has visto y lo que has oído. Así que no esperes más, levántate, bautízate y pídele al Señor que perdone tus pecados. Cuando regresé a Jerusalén, fui al templo a orar y allí tuve una visión. Vi al Señor que me decía: vete enseguida de Jerusalén, porque la gente de aquí no creerá lo que digas de mí. Yo contesté: Señor, esta gente sabe que yo iba a todas las sinagogas para atrapar a los que creían en ti. Los llevaba a la cárcel y los maltrataba mucho. Cuando mataron a Esteban, yo estaba allí y estuve de acuerdo en que lo mataran porque hablaba acerca de ti. Hasta cuidé la ropa de los que lo mataron. Pero el Señor Jesús me dijo: vete ya, pues voy a enviarte a países muy lejanos.
3: La gente ya no quiso escuchar más y comenzó a gritar.
7: ¡Ese hombre no merece vivir!
9: ¡Que
7: no queremos volver a verlo en este mundo!
3: La gente siguió gritando y sacudiéndose el polvo de la ropa en señal de rechazo y lanzaba tierra al aire.
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0: El reloj más antiguo de América, ubicado en la torre de la Catedral de Comayagua, te proporciona la hora. Son las 11 de la mañana, como los 11 discípulos que quedaron después de la traición de Judas.
1: De la Virgen de Guadalupe. Conocida como Nuestra Señora de Guadalupe, o Virgen de Guadalupe, Emperatriz de las Américas, Patrona de México, América y Filipinas, Nuestra Señora de Guadalupe es una aparición mariana de origen mexicano. Su imagen se encuentra ubicada en la Basílica de Santa María de Guadalupe, en las faldas del Cerro Tepeyac, en el norte de la Ciudad de México. Cuenta la historia que un sábado de 1531, a principios de diciembre, un indio llamado Juan Diego iba muy de madrugada del pueblo en el que residía.

del hondureño. Bendiga Dios la pródiga tierra en que nací. Fecunde el sol, la lluvia, sus campos laurentíos. Florezca sus industrias y todas sus riquezas. Espléndida, magnífico, bajo su cielo de zafiro. Mi corazón, mi pensamiento en una sola voluntad. Exaltarán su nombre en un constante esfuerzo por su cultura. Número en acción en la conquista de sus más altos valores morales. Factor permanente de la paz y el trabajo. Me sumaré a sus energías. En el hogar, en la sociedad, en los negocios públicos, en cualquier aspecto de mi destino. Siempre tendré presente mi obligación ineludible de contribuir a la gloria de Honduras. Huiré del alcohol y del fuego, y de todo cuanto pueda disminuir mi personalidad, para merecer el honor de figurar entre sus hijos mejores. Respetaré a sus símbolos eternos y la memoria de sus próceres, admirando a sus hombres ilustres y a todos los que sobresalgan por enaltecerla. Y no olvidaré jamás que mi primer deber será en todo tiempo defender con valor su soberanía, su dignidad de nación independiente. Roto su escudo, vencido su brillante pabellón. Bendiga Dios la pródiga tierra en que nací. Libre, civilizada, agrande su poder en los tiempos y brillen sus nombres en las amplias conquistas de la justicia y el derecho. Froilán Turcios.

0: El reloj más antiguo de América, ubicado en la torre de la Catedral de Comayagua, te proporciona la hora. Son las 12 del mediodía, como los 12 discípulos.
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1: Padre nuestro que estás en el cielo,
2: santificado sea tu nombre.
1: Venga a nosotros tu reino.
2: Hágase tu voluntad, así en la tierra como en el cielo.
1: Danos hoy nuestro pan de cada día.
2: Y perdona nuestras ofensas,
1: como también nosotros perdonamos a quienes nos ofenden.
2: Y no nos dejes caer en tentación,
1: mas líbranos del mal.
2: Amén.
1: El ángel del Señor anunció a María,
2: y concibió por obra y gracia del Espíritu Santo.
1: He aquí la esclava del Señor.
2: Hágase en mí según tu palabra.
1: Y el Verbo se hizo carne
2: y habitó entre nosotros para la redención del mundo entero.
3: Creo en un solo Dios, Padre Todopoderoso, Creador del cielo y de la tierra, de todo lo visible y lo invisible. Creo en un solo Señor Jesucristo, Hijo único de Dios, nacido del Padre antes de todos los siglos. Dios de Dios, luz de luz, Dios verdadero de Dios verdadero, engendrado, no creado, de la misma naturaleza que el Padre, por quien todo fue hecho, que por nosotros los hombres y por nuestra salvación bajó del cielo y por obra del Espíritu Santo se encarnó de María, la Virgen, y se hizo hombre, y por nuestra causa fue crucificado en tiempos de Poncio Pilato, padeció y fue sepultado, y resucitó al tercer día según las Escrituras, y subió al cielo, y está sentado a la derecha del Padre, y de nuevo vendrá con gloria para juzgar a vivos y muertos, y su reino no tendrá fin. Creo en el Espíritu Santo, Señor y Dador de vida, que procede del Padre y del Hijo, que con el Padre y el Hijo recibió la misma adoración y gloria, y que habló por los profetas. Creo en Iglesia, que es una, santa, católica y apostólica. Confieso que hay un solo bautismo para el perdón de los pecados. Espero la resurrección de los muertos y la vida del mundo futuro. Amén.
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4: Les propongo invocar a los ángeles. 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

Señor Jesús y Madre Santísima, gracias por mi vida, mi familia y mi trabajo. Reconozco que he fallado y te pido perdón. Enséñame a dar sin medida y a compartir lo que tengo, a ver en los demás un digno reflejo tuyo. Lo que hoy es mi prueba, por fe, mañana será mi testimonio. Dos cosas tan solo te pido: no me des riqueza ni pobreza, porque en la riqueza me puedo olvidar de ti, y en la pobreza puedo llegar hasta blasfemar. Dame tan solo la ración de pan de cada día, y conduce mi mente y corazón camino a la conversión. Amén.

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1: Por eso os digo, no os preocupéis por vuestra vida. ¿Qué comeréis o beberéis por vuestro cuerpo? ¿Con qué os vestiréis? ¿No vale más la vida que el alimento? ¿El cuerpo no vale más que el vestido? Mirad las aves del cielo. Ellas no siembran, ni cosechan, ni recogen en graneros. Y vuestro Padre Celestial las alimenta. ¿No sois vosotros más valiosos que ellas? ¿Quién, aunque se afane, puede añadir un codo a la medida de su vida? ¿Por qué preocuparnos por el vestido? Observad cómo crecen los lirios del campo. No se fatigan ni hilan, pero yo os digo que ni Salomón en toda su gloria se vistió como uno de ellos. Si así viste Dios a la hierba del campo, que hoy aparece y mañana es echada al horno, ¿no hará Él mucho más a vosotros, hombres de poca fe? No andéis preocupados diciendo, ¿qué comeremos o qué vamos a beber, con qué vamos a vestirnos? Por todas esas cosas se afanan los gentiles. Vuestro Padre Celestial ya sabe que necesitáis todo eso. Buscad primero su reino y su justicia, y todas esas cosas se os darán por añadidura. No os preocupéis del mañana. El mañana se preocupará de sí mismo. Cada día tiene bastante con su propio mal. No juzguéis para que no seáis juzgados. Porque con el juicio con que juzguéis, seréis juzgados. Y la medida que usáis se usará para vosotros.

¿cómo es que tú puedes ver la paja que hay en el ojo de tu hermano y no reparas en la viga que hay en tu ojo? ¿Cómo puedes decir a tu hermano, déjame quitar la paja de tu ojo, mientras hay una viga en tu propio ojo? ¡Oh, hipócrita! Primero quita la viga de tu ojo y entonces podrás ver para sacar la paja del ojo de tu hermano. No deis a los perros lo que es santo, ni echéis vuestras perlas a los puercos, no sea que las pisoteen con sus patas y volviéndose os despedacen.

0: Pedid. Y de seguro se os dará. Buscad. Y encontraréis. Llamad. Y la puerta se os abrirá. Porque todo aquel que pide, recibe. Y el que busca, encuentra. Y a aquel que llama, la puerta se le abrirá. ¿Hay alguno que al hijo que le pide pan le dé una piedra? ¿O si le pide un pez le dé una culebra? Si vosotros siendo malos sabéis dar cosas buenas a vuestros hijos, ¿cuánto más vuestro Padre en los cielos dará cosas buenas a los que las pidan? Todo cuanto queráis que os hagan otros, hacédselo vosotros a ellos. Porque esta es la ley y los profetas.
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0: El reloj más antiguo de América, ubicado en la torre de la Catedral de Comayagua, te proporciona la hora.
1: Es la 1 de la tarde,
0: como un solo Dios verdadero.

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1: Dios me dijo, serás feliz, pero primero te haré fuerte. Confiar en ti mismo no te garantiza el éxito, pero si no lo haces, garantizas tu fracaso. El que grita, ofende y discute es porque no tiene la razón. Lo malo es que el tiempo vuela. Lo bueno es que tú eres el piloto. Si no te gusta lo que recibes, reflexiona sobre lo que estás dando. Si no sabes cómo valorarte, entonces cualquiera sabrá cómo utilizarte. Agáchate ante los libros, para que no te agaches ante los hombres. De pie ante los hombres, de rodillas ante Dios. Ser feliz no depende de tu condición, depende de tu decisión. No le digas a Dios qué grande es tu problema. Dile a tu problema qué grande es Dios. Ríe cuando tengas que llorar. Lucha cuando no quieras seguir. Y ama cuando más quieras odiar.
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0: ¿Qué es el jubileo 2025 al que nos invita el Papa?
1: María es un peregrino.
2: El cristiano como María es peregrino de esperanza. Y este será el tema del jubileo de 2025. Peregrinos de la esperanza.
0: El Papa Francisco recientemente nos invitó al jubileo que se llevará a cabo en el año 2025. ¿Pero realmente sabemos qué es? El jubileo es un evento especial en la Iglesia Católica que en un inicio ocurría cada 100 años, inicialmente convocado por Bonifacio VIII, pero el Papa Martín V redujo el tiempo a 33 años, recordando la edad de Cristo. En 1490, Paulo II lo redujo a 25 años, para que cada generación tuviera la oportunidad de participar en al menos un jubileo en la vida y pudiera obtener el perdón total de los pecados mediante la indulgencia plenaria. Entonces, imagínate, un jubileo es una gran fiesta espiritual. Es un tiempo en el que los católicos se reúnen para celebrar y renovar su fe. El último se vivió con San Juan Pablo II en el año 2000. ¿Te has dado cuenta de cómo a veces acumulamos cosas negativas en nuestras vidas, como errores, malas decisiones o sentimientos que nos alejan de Dios? Bueno, el jubileo es una oportunidad para limpiar todo eso. Es como si nos dieran una segunda oportunidad para empezar de nuevo. Durante el jubileo, la Iglesia ofrece indulgencias, que son como regalos espirituales. Piensa en ellas como un abrazo de Dios que nos dice: está bien, estás perdonado. El jubileo del año 2025 tendrá por lema Peregrinos de la Esperanza y dará inicio en diciembre de 2024 con la apertura de la Puerta Santa de la Basílica de San Pedro y las otras grandes basílicas de Roma como San Pablo, Santa María la Mayor y San Juan de Letrán. En el resto del mundo, las catedrales y principales

santuarios también abren sus puertas centrales como una forma de dar a entender que quien cruza por ellas pasa de una condición de pecado al arrepentimiento total y sincero. Pero el jubileo no es solo para limpiar el pasado, también es para mirar hacia el futuro. Es un momento para establecer metas espirituales y comprometernos a ser mejores personas.

Oración para los esposos. Señor, haz de nuestro hogar un sitio de tu amor. Que no haya injuria porque tú nos das comprensión. Que no haya amargura porque tú nos bendices. Que no haya egoísmo porque tú nos alientas.

que nos esforcemos en el consuelo mutuo, que hagamos del amor un motivo para amarte más, que demos lo mejor de nosotros para ser felices en el hogar, que cuando amanezca el gran día de ir a tu encuentro, nos concedas el hallarnos unidos.

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0: Jesús.
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1: Ahora, trae en este momento a tu memoria a una persona por la cual sientas mucha gratitud. Recuerda algún momento con ella. Mira tu profundo sentimiento de gratitud y cariño hacia ella. Mientras te vas llenando de sentimientos de gratitud y cariño hacia esa persona, ve juntando nuevamente tus brazos, como abrazándote a ti mismo, recordando el abrazo de bendición de Jesús. Y ahora, lleno de la bendición de Jesús que has recibido, abre lentamente tus manos con las

El rosario de la coronilla de la Divina Misericordia debe rezarse a las 3 de la tarde porque es la hora máxima de la entrega de Jesús en la cruz por nosotros y Sor Faustina recibe como mandamiento hacerlo. A continuación, el rosario de la coronilla de la Divina Misericordia en camino a la conversión.

Del Padre, del Hijo y del Espíritu Santo. Amén. Expiraste, Jesús, pero la fuente de vida brotó para las almas. El mar de la misericordia se abrió para el mundo entero. Oh fuente de vida, insondable misericordia divina.

corazón de Jesús como una fuente de misericordia para nosotros. En ti confío. Padre nuestro que estás en el cielo, santificado sea tu nombre. Venga a nosotros tu reino. Hágase tu voluntad en la tierra como en el cielo. Danos hoy nuestro pan de cada día. Perdona nuestras ofensas, como también nosotros perdonamos a los que nos ofenden. No nos dejes caer en la tentación y líbranos del mal. Amén. Dios te salve María, llena eres de gracia, el Señor es contigo, bendita tú eres entre todas las mujeres, y bendito es el fruto de tu vientre, Jesús. Santa María, Madre de Dios, ruega por nosotros pecadores, ahora y en la hora de nuestra muerte. Amén. Creo en Dios, Padre Todopoderoso, Creador del cielo y de la tierra. Creo en Jesucristo, su único Hijo nuestro Señor, que fue concebido por obra y gracia del Espíritu Santo. Nació de Santa María Virgen, padeció bajo el poder de Poncio Pilato, fue crucificado, muerto y sepultado, descendió a los infiernos, al tercer día resucitó de entre los muertos, subió a los cielos y está sentado a la derecha de Dios Padre Todopoderoso. Desde allí ha de venir a juzgar a vivos y muertos. Creo en el Espíritu Santo, la Santa Iglesia Católica, la comunión de los santos, el perdón de los pecados, la resurrección de la carne y la vida eterna. Amén.

Oh Dios eterno, en quien la misericordia es infinita y el tesoro de compasión inagotable, vuelve a nosotros tu mirada bondadosa y aumenta tu misericordia en nosotros para que en momentos difíciles no nos desesperemos ni nos desalentemos, sino que con gran confianza nos sometamos a tu santa voluntad, que es el amor y la misericordia misma. Amén.

momento de tu paz. Donde haya odio, lleve yo tu amor. Donde haya oscuridad, tu luz. Donde haya duda, fe en ti. Hazme un instrumento de tu paz, que lleve tu esperanza por doquier. Donde haya injuria, tu perdón. Donde haya pena, tu gozo. Maestro, ayúdame a nunca buscar, a no ser consolado, sino consolar. A no ser entendido, sino entender. A no ser amado, sino amar. Hazme un instrumento de tu paz. Es perdonando que nos das perdón. Es dando a todos como tú nos das. Muriendo en ti es que volvemos a nacer.

0: La historia de la Virgen de Lourdes. La historia de la aparición empieza cuando una niña de nombre Bernardita sale un 11 de febrero de 1858 junto a dos amigas en búsqueda de leña en la roca de Maciavele. Para ello tenía que atravesar un pequeño río, pero como Bernardita sufría de asma, no podía meter los pies en agua fría, por eso ella se quedó a un lado del río mientras las dos compañeras iban a buscar la leña.
1: En ese momento, Bernardita cuenta que sintió un fuerte viento que la obligó a levantar la cabeza. Volvió a mirar y vio que se apareció en la gruta una bellísima señora vestida toda de blanco, con un cinturón azul, un rosario entre sus dedos y una rosa dorada en cada pie. En ese momento, lo único que se le ocurrió hacer a la pequeña fue rezar un rosario, y así lo hizo. Y al terminar, la señora desapareció.
0: A los pocos días, la Virgen volvió a aparecer ante Bernardita en la misma gruta. Sin embargo, al enterarse su madre, se disgustó mucho creyendo que su hija estaba inventando cuentos. Por ello, le prohibieron que regresara al lugar. No fue hasta muchos días después y tras bastante insistencia que la dejaron volver un 18 de febrero.
1: Esta vez, Bernardita fue acompañada por varias personas que con rosarios y agua bendita esperaban confirmar el milagro.

0: Si vienes de parte de Dios, acércate. Ella dio un paso hacia adelante.
1: Luego, nuestra Madre María le dijo a Bernardita: ven aquí durante 15 días seguidos. La niña le prometió hacerlo y la señora le expresó: yo te prometo que serás muy feliz, no en este mundo, sino en el otro. Poco tiempo después, la noticia de las apariciones se corrió por todo el pueblo.
0: Es así que entre el 11 de febrero y el 16 de julio de 1858 hubo 18 apariciones. Estas se caracterizaron esencialmente por la aparición de una fuente de agua que brotó inesperadamente junto al lugar de las apariciones y que desde entonces es un lugar de innumerables milagros corroborados por personas de ciencia.

Hola amigos, hola amigas, hola hermanos, hola hermanas, ¿qué tal? ¿Cómo están? Les saluda pues su hermano en Cristo, Walter Alberto, director de esta casa de radio, Camino a la Conversión Radio Online, desde la ciudad de Comayagua, Honduras. Y como siempre, para compartir esta oportunidad bonita, el tema mensajes de conversión. Y hoy vamos a hablar de la disciplina. De la disciplina, es una palabra bonita hasta si se quiere, pero qué difícil es llevarla a la práctica, ¿verdad? Dice un antiguo adagio que muy pronto la disciplina vencerá a la inteligencia. Sí, sí, muy pronto, si es que ya no lo logró, la disciplina vencerá a la inteligencia. A veces tú puedes ser una persona muy inteligente, pero si no eres disciplinada, muy, muy difícil para alcanzar el éxito. ¿Sabías que si tú logras disciplinarte el 80% de tu 100, significa que ahí tienes la solución a todos tus problemas, ya sea enfermedades, ya sea realidades de vida? Si tú eres una persona disciplinada, te has encontrado tú con personas que entras a casa y en el mueble hay vasos, vas al cuarto, ahí quedó el pantalón, total, un desastre. No tienen disciplina, la puntualidad, llegan muy tarde, demasiado tarde, se molestan cuando les preguntan por qué llegaron tarde, llegan culpando a todo el mundo, el autobús, el tráfico, la familia, siempre tienen una excusa para todo, o para todo tienen una excusa, total. Las personas que no tienen disciplina, aunque sean bonitas, aunque tengan un buen sueldo, pero si no tienen disciplina, van a tener su vida en un caos. Yo espero que no sea el tuyo. Yo espero que no sea el tuyo. Hay que disciplinarnos, hay que ponernos normas. A veces habemos profesionales que decimos, es que a mí nadie me manda. Y entre más me lo digan, menos lo hago. Es que a mí no me gusta que me den órdenes. Esas son palabras que te alejan de la disciplina. Es que uno no es puntual, uno no es formal por los demás, es por uno. Uno no hace las cosas bien por quedar bien con los demás, es por uno. Claro que sí, uno queda bien y actúa bien porque uno se hable bien de uno. Es más, ya eres adulto, está bueno un adolescente porque está en formación su cerebro, pero tú y yo, que ya no estamos tan jóvenes, tenemos que madurar, no podemos seguir con los mismos vicios del pasado, porque vicio no solo es tomar, no solo es fumar, vicio también es hacer algo repetitivo que no me permita salir del estancamiento en el que estoy. Necesito disciplinarme. Mira, las cosas no siempre se hacen por voluntad, las cosas no siempre se hacen porque estés motivado, las cosas se hacen por deber, porque tenemos que hacer las cosas. Y eso no tiene que ver con la motivación o con la alegría. Hay cosas que deben hacerse. Mira, si tú te pones norma, me levanto temprano, haces una agenda, haces un proceso de diario vivir, tú te vas a convertir poco a poco en una persona disciplinada y ya no vas a hacer las cosas por obligación, sino que las vas a hacer por deber. Mira qué diferencia. La obligación, te obliga, te cansa, te enoja, te estresa. Pero la responsabilidad, cuando tú te dices no, en mi caso, no, Walter, ya estuvo de pereza, ya estuvo de reniego, hay que hacerlo, hay que llegar temprano, hay que hacer la tarea, hay que buscar empleo, hay que superar esto, hay que ser puntual con los medicamentos, sea cual sea mi realidad y tu realidad, necesitas disciplinarte, ponerte normas, y luego adelante, ellos van a guiar tu vida, no vas a tener que andar corriendo, ni amargado, ni frustrado. Mira, conozco personas al igual que tú, que nunca tienen dinero y trabajan. Hay personas que han tenido 2, 3, 4 relaciones y se han roto. Pregúntate por qué. Porque no hay disciplina, no hay tales que la vida, que las demás personas. A veces es uno el que por sus acciones va perdiendo las oportunidades. ¿Sabe qué dice también el tema de la psicología? Que a veces la oportunidad es una dama esquiva que solo toca una vez la puerta. Y a veces uno, por estar esperando, por estar con indisciplina, puede perder oportunidades geniales. Una buena carrera universitaria, una buena pareja,
una buena decisión en la vida, un buen negocio, por no aprovechar las oportunidades y por no ser una persona con disciplina. Así que yo te invito a que hagas reglas, a que te autocuestiones y sobre todo automejores. Que se puede, se puede. Soy tu hermano en Cristo, Walter Alberto, desde Comayagua, Honduras, director de esta casa de radio, y muy contento porque escuchas conmigo estos mensajes de conversión. Si algún día estimas conveniente que te lleven mis oraciones o hablar conmigo, pues con toda confianza, escríbeme al 99 49 47 67. Hasta la próxima.

Hola amigos, hola amigas. Te saluda Walter Alberto, director de Camino a la Conversión Radio, desde mi hermosa ciudad, Comayagua, sí, la ex capital de Honduras. Hoy voy a hablarte de la riqueza de nuestros museos. En las 36 manzanas de casco histórico están ubicados los 5 museos más importantes, si se quiere, de la zona central. El Museo de Arte Religioso está ubicado en el Obispado. El Museo de Arte Religioso es manejado por la Iglesia Católica. Ahí encontrarás todo tipo de arte religioso. También hallarás el acta matrimonial del general Francisco Morazán. Hallas vasijas de oro y algunas otras curiosidades importantes que tienes que venir a conocer cuando vengas a Comayagua. También tenemos el Museo de Arqueología e Historia. Este edificio está ubicado una cuadra al norte de la Plaza Central León Alvarado. Esta también fungió como la primera casa presidencial. Es un museo de alta importancia en la ciudad de Comayagua. También tenemos el Museo José Santos Guardiola, ubicado donde antiguamente fue la Policía Nacional. José Santos Guardiola fue expresidente de este país y conserva una riqueza cultural e histórica. También tenemos el Museo del General Cabañas. Este museo conserva pinturas de alto grado en su valor en cuanto a las distintas etapas de los presidentes que ha tenido nuestro país. También esta fue la casa que habitó el general José Trinidad Cabaña. También tenemos una casa importante, la Casa Castillo, ubicada cerca de la Plaza Central y que conserva también mucho arte religioso. Cuando vengas a Comayagua, así como disfrutas ver la catedral y su reloj, también conoce sus museos. Comayagua, geográficamente ubicada entre dos ciudades importantes, Tegucigalpa y San Pedro Sula. Esto es la historia. Esto es Comayagua. Yo soy Walter Alberto y ahora tú también lo sabes. Para Camino a la Conversión Radio.

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Dice la palabra de Dios en Mateo 7:7, quien pide, se le dará, quien busca, encontrará. Llamen y se les abrirá, porque quien pide, recibe, y quien busca, encuentra.

Dios decidió visitar. Enterado de esta noticia, se decía a sí mismo: Dios viene a verme. Por fin me dará todo lo que necesito. El Señor llegó hasta él y de rodillas le pidió: dame algo de ti. Al mendigo le irritó mucho esta actitud de Dios y, enfadado, sacó de su bolsa un trocito de pan y se lo dio. El Señor le abrazó efusivamente y muy agradecido se marchó. Un tiempo después, el mendigo volvió a abrir su bolsa y encontró dentro de ella un trocito de pan en oro. Entonces se dijo: qué bueno es Dios. Ahora comprendo por qué me pidió él a mí primero.

El reloj más antiguo de América, ubicado en la torre de la Catedral de Comayagua, te proporciona la hora. Son las 4 de la tarde, como los cuatro evangelistas que nos anuncian la buena nueva del Señor.

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Hazme un instrumento de tu paz. Donde haya odio, lleve yo tu amor. Donde haya oscuridad, tu luz. Donde haya duda, fe en ti. Hazme un instrumento de tu paz, que lleve tu esperanza por doquier. Donde haya injuria, tu perdón. Donde haya pena, tu gozo. Maestro, ayúdame a nunca buscar, a no ser consolado, sino consolar. A no ser entendido, sino entender. A no ser amado, sino amar. Hazme un instrumento de tu paz. Es perdonando que nos das perdón. Es dando a todos como tú nos das. Muriendo en ti es que volvemos a nacer.

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0: Paz y bien, hermanos y hermanas, un saludo a nuestra radio Camino a la Conversión Radio. Me da mucho gusto, hermano Walter, a tu familia que están en el aire con esta amada radio. 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
4: Jesucristo ha resucitado.

El reloj más antiguo de América, ubicado en la torre de la Catedral de Comayagua, te proporciona la hora. Son las 5 de la tarde, como las 5 llagas de Cristo por nuestra redención.

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Daniel Hernández, sexto día de novenario, aniversario de fallecido, ofrece María García. Blanca Margarita Benítez López, séptimo día de novenario, ofrece su familia. Celedonio Alvarado Arias, séptimo día de novenario, aniversario de fallecido, ofrece su esposa Zoila Mejía. Miguel Ángel Tejeda, séptimo día de novenario, cumple 2 años de fallecido, ofrece su esposa Cirila Mejía y su hija Concepción Tejeda. Miguel Baires Zavala, octavo día de novenario, ofrece Gertrudis Baires. Leonardo Uceda, octavo día de novenario, cumple 1 año de fallecido, ofrece su esposa Lucía García y demás familiares. Juan Carlos Mejía Alvarado, fin de novenario, aniversario de fallecido, ofrece Rosa Alvarado. Rodolfo Rivera, Gabriela Morales Mejía. Hugo Danilo Iglesias Lara, cumple 40 días de fallecido, ofrece su familia. José Pascual Varela, aniversario de fallecido. Reina Elizabeth Cervellón Pino, Rosinda Discua, Marcelino Discua, Neftalí Discua, Erika Argentina Jiménez Dubón, aniversario de fallecida, ofrece su hija y nieta. Sonia Elizabeth Ortiz, por las ánimas del purgatorio. Kilian Yaret Sánchez Vázquez, ofrecen sus padres y hermanos. Recordando a Mercedes Miranda Castro de su hijo Jovel.

0: y del Espíritu Santo.
1: Amén. Amén.
0: El Señor esté con ustedes.
2: Y con tu espíritu.
0: Pidámosle perdón al Señor de nuestros pecados para celebrar dignamente estos sagrados misterios.

0: Tú que eres el camino que conduce al Padre, Señor, ten piedad.
1: Señor, ten piedad.
0: Tú que eres la verdad que ilumina los pueblos, Cristo, ten piedad.
1: Cristo, ten piedad.
0: Tú que eres la vida que renueva el mundo, Señor, ten piedad.
1: Señor, ten piedad.
0: Dios Todopoderoso, tenga misericordia de nosotros, perdone nuestros pecados y nos lleve a la vida eterna.
1: Amén.
0: Oremos. Señor Dios, que manifiestas tu poder de una manera admirable, sobre todo cuando perdonas y ejerces tu misericordia, multiplica tu gracia sobre nosotros, para que, apresurándonos hacia lo que nos prometes, nos hagas partícipes de los bienes celestiales. Por nuestro Señor Jesucristo, tu Hijo, que vive y reina contigo en la unidad del Espíritu Santo y es Dios por los siglos de los siglos.
2: Amén. Amén.

0: del libro de Job. Un día fueron los ángeles a presentarse ante el Señor y entre ellos llegó también Satanás. El Señor le preguntó: ¿De dónde vienes? Él respondió: De dar una vuelta por la tierra. El Señor le dijo: ¿Te fijaste en mi siervo Job? No hay nadie como él en la tierra. Es un hombre íntegro y recto, que teme a Dios y se aparta del mal. Satanás le respondió: ¿Y crees tú que su temor a Dios es desinteresado? ¿Acaso no has construido tú mismo una cerca protectora alrededor de él, de su familia y de todos sus bienes? Ha bendecido el trabajo de sus manos y sus rebaños se han multiplicado por todo el país. Pero hazle sentir un poco el peso de su mano, de tu mano. Daña sus posesiones y verás cómo te maldice en tu propia cara. El Señor le dijo: Haz lo que quieras con sus cosas, pero a él no le toques. Y Satanás se retiró de la presencia del Señor. Un día en que los hijos e hijas de Job estaban comiendo en casa del hermano mayor, llegó un mensajero a la casa de Job y le dijo: Tus bueyes estaban arando y tus burras pastando en el mismo lugar cuando cayeron sobre ellos unos bandidos, apuñalaron a los criados y se llevaron el ganado. Solo yo pude escapar para contártelo. No había acabado de hablar cuando llegó otro criado y le dijo: Cayó un rayo y quemó y consumió tus ovejas y a tus pastores. Solo yo pude escapar para contártelo. No había acabado de hablar cuando llegó otro criado y le dijo: Una banda de sabeos, divididos entre grupos, se lanzaron sobre los camellos y se los llevaron y apuñalaron a los criados. Solo yo pude escapar para contártelo. No había acabado de hablar cuando llegó otro y le dijo: Estaban tus hijos e hijas comiendo en casa de su hermano mayor, cuando un fuerte viento vino del desierto y embistió por los cuatro costados la casa, que se derrumbó y los mató. Solo yo pude escapar para contártelo. Entonces Job se levantó y rasgó sus vestiduras. Luego se rapó la cabeza, se postró tierra en oración y dijo: Desnudo salí del vientre de mi madre y desnudo volveré allá. El Señor me lo quitó. Esa fue su voluntad. Bendito sea el nombre del Señor. A pesar de todo lo que sucedió, Job no pecó ni profirió ninguna insolencia contra Dios. Palabra de Dios.
1: Te alabamos, Señor.

0: Señor, escucha nuestra súplica.
1: Señor, escucha nuestra súplica.
0: Señor, hazme justicia y a mi clamor atiende. Presta oído a mi súplica, pues mis labios no mienten.
1: Señor, escucha nuestra súplica.
0: Júzgame, tú, Señor, pues tus ojos miran al que es honrado. Examina mi corazón, revísalo de noche. Pruébame a fuego y no hallarás malicia en mí.
1: Señor, escucha nuestra súplica.
0: A ti mi voz elevo, pues sé que me respondes. Atiéndeme, Dios mío, y escucha mis palabras. Muéstrame los prodigios de tu misericordia, pues a quien acude a ti, de sus contrarios salvas.
1: Señor, escucha nuestra súplica.

0: El Señor esté con ustedes.
1: Y con tu espíritu.
0: Del Santo Evangelio según San Lucas.
1: Gloria a ti, Señor.
0: Un día surgió entre los discípulos una discusión sobre quién era el más grande de ellos. Dándose cuenta Jesús de lo que estaban discutiendo, tomó a un niño, lo puso junto a sí y les dijo: el que reciba a este niño en mi nombre, me recibe a mí, y el que me recibe a mí, recibe también al que me ha enviado. En realidad, el más pequeño entre todos ustedes, ese es el más grande. Entonces Juan le dijo: Maestro, vimos a uno que estaba expulsando los demonios en tu nombre, pero se lo prohibimos porque no anda con nosotros. Pero Jesús respondió: no se lo prohíban, pues el que no está contra ustedes está en favor de ustedes. Palabra del Señor.
1: Gloria a ti, Señor Jesús.
0: Siéntense, hermanos. Hermanos, hoy encontramos en la primera lectura del libro de Job. Encontramos una escena muy interesante. Es que cuando fueron los ángeles a presentarse ante el Señor, pues también llegó Satanás. Y el Señor le preguntó: ¿de dónde vienes? Y él respondió: de dar una vuelta por la tierra. Usted sabe que el diablo habla y que los demonios hablan, y hablan en distintos idiomas. Si yo tengo un endemoniado frente a mí, el demonio puede hablar conmigo. Ahora sí les advierto una cosa: su voz es muy rara. Si ustedes tuvieran la oportunidad de ver aquí a un endemoniado, ustedes querrían salir corriendo todos, porque sí sentirías miedo. Pues yo pondría aquí a todos los varones a ver si me lo detienen al endemoniado, porque una de las manifestaciones del demonio es: tiene una fuerza muy grande. Miren, Satanás apareció entre ellos. ¿De dónde vienes? Dice: de dar un paseo ahí por la tierra. A ver, fui a ver cómo está el ambiente, a ver cómo están portando tus hijos por ahí. Y el Señor le dice: ¿te has fijado en mi siervo Job? No hay nadie como él en la tierra. Es un hombre íntegro y recto, que teme a Dios y se aparta del mal. Y eso no le gustó a Satanás. Se puso mal. Se puso enojado. Y le dice: ¿y crees tú que su temor a Dios es desinteresado? Claro, actúa así porque tú lo tienes bien protegido. Por eso se porta así. Pero hazle sentir un poco el peso de tu mano, tócale sus posesiones y verás cómo te maldice en tu propia cara. Así respondió Satanás. Y el Señor le dijo, le dio permiso y le dijo: haz lo que quieras con sus bienes, pero a él no me lo vayas a tocar. De ahí vino, hermanos míos, con el permiso de Dios, Satanás le destruyó todos los bienes que tenía Job, incluyendo a sus hijos, sus hijas. Entonces, hermanos, Job nos da una enseñanza hermosa que dice: cuando le avisan a algunos de sus trabajadores lo que había sucedido y que ha quedado en la ruina, miren qué hermosa la expresión de Job: desnudo salí del vientre de mi madre y desnudo volveré allá. El Señor me lo dio, el Señor me lo quitó, esa fue su voluntad, bendito sea el nombre del Señor. ¿Quién de nosotros, hermanos, podría decir algo parecido si lo pierdes todo? Yo creo que ninguno. A veces cuando nos sucede algo que no nos gusta en la vida, nos enojamos con Dios. Y a veces, hermanos, llegamos hasta blasfemar contra Dios. Blasfemar es insultarlo a Dios con palabras ofensivas. Hermanos, quiero darles una enseñanza de esta lectura. Fíjense, hermanos, que Dios a nosotros, así como a Job lo tenía bien protegido, a nosotros también nos tiene bien protegidos. ¿Cómo lo hace? Nos tiene bien protegidos con la gracia de Dios. Y la gracia de Dios, Dios te la da en la confesión. Y Dios quiere que vivamos así en su gracia. Y cuando uno vive en gracia de Dios, uno es feliz. Yo soy feliz. Tú eres feliz. Y por eso la iglesia nos aconseja confesarnos con frecuencia. Con frecuencia significa continuamente. Miren que las almas que quieren crecer en santidad se confiesan semanalmente. Y también hacen dirección espiritual semanalmente. Y el mismo director espiritual es su confesor. Así lo enseña la iglesia. El mismo sacerdote es director espiritual y confesor de esa alma. Y así uno va creciendo más rápido en una vida santa. Pero el que quiere ir solo por la vida se equivoca muchas veces. Hay otras personas que se confiesan quincenalmente, otras mensualmente. Ustedes ahí tienen la enseñanza. Programen sus confesiones. Quiero enseñarles de esta lectura, hermanos, lo siguiente. Dijo el Padre Pío: al diablo, si no le abres la puerta de tu voluntad, no te hará daño. Apréndase esta enseñanza. ¿Por qué nos hace daño Satanás, hermanos? Porque nosotros le abrimos la puerta de nuestra voluntad. Entonces el mal entra en nuestra vida y nos hace caer en pecado, en la mentira, en la calumnia, en la crítica, en la pereza, en la fornicación, en el adulterio, en el robo. Cualquier pecado que sea, sirvan esos ejemplos para entender la enseñanza. Pero si tú no le abres la puerta de tu voluntad, no te hará daño Satanás. Hagan la experiencia, hermanos. Esto es así. Yo creo que Satanás debe estar contento con el que inventó el celular. Porque mucha gente se está perdiendo con el celular. El celular te puede

Entonces, hermanos míos, la humildad de Job, Job no blasfemó contra Dios, se mantuvo fiel hasta el final. Y fíjense que al final, ahí lo vamos a escuchar más adelante, Dios le devolvió todos sus bienes por su fidelidad al Señor. Y llegamos al Evangelio. Jesús en el Evangelio lo que nos enseña es la humildad. Discutían los discípulos quién era el más grande, el más importante entre ellos. Y Jesús los escuchó y les dio la enseñanza de la humildad con la presencia de un niño pequeñito. Tomó un niño y lo puso junto a sí y les dijo: el que reciba a este niño en mi nombre me recibe a mí, y el que me recibe a mí recibe al que me ha enviado. La humildad de un niño debemos tener nosotros, aunque ya seamos adultos. Pero a veces, hermanos, nosotros tenemos una soberbia que nos supera la cabeza. La humildad, hermanos míos. Y miren cómo es la soberbia. La soberbia a veces nos mete hasta por lo bueno que hacemos. Y decimos: ah, yo hice esto porque yo las puedo. No, hermanos, nosotros no podemos nada. Nosotros somos pecadores. Y lo bueno que hacemos lo hacemos con la ayuda de Dios. Él es el que actúa en nosotros para hacer obras buenas. Por eso nuestra vida cristiana la debemos vivir con humildad, hermanos míos. Tú no andes buscando que te den cargos, que te den nombramientos, que te den puestos de importancia. No, hermanos, tú sé humilde. La persona humilde es la que se reconoce pecadora, la que se sabe necesitada de la ayuda de Dios para vivir vida cristiana. La persona humilde es la que reconoce que los dones que tiene, Dios se los ha regalado para servir a los demás. La persona humilde es la que se pone al servicio de sus hermanos. Y al final del Evangelio, le cuenta Juan a Jesús que hay una persona que expulsa demonios en el nombre del Señor, pero ellos se lo prohibieron porque no era parte de su grupo. Y bien, qué interesante la enseñanza de Jesús. Le dice: no, no se lo prohíban. Está bien lo que está haciendo. Si está expulsando demonios en mi nombre, qué bien. No se lo prohíban. Porque el que no está contra ustedes está en favor de ustedes. Y eso sucede en la vida, hermanos. Por allí hay mucha gente muy buena que no viene a misa diaria ni comulga como nosotros, pero son personas muy buenas. Claro, hacen el bien porque Dios les ayuda también. Las hay, hermanos. Hay muchas personas muy buenas por ahí. Pues, hermanos, aprendamos hoy de estos textos bíblicos la humildad de Job. Por eso Job es figura de Jesucristo, porque sufrió mucho y todo lo llevó con humildad. Nunca se quejó. Y la persona, este niñito, ¿no?, que Jesús lo utilizó para enseñarnos a ser humildes. Entonces hagamos todo con humildad. En tu familia, tú sé un servidor de tu familia. Vamos a ver los esposos aquí. A ver cuántos ponen la mesa hoy para la cena. Eso es humildad, es servir a tu familia. A ver los esposos hoy, cuántos lavan la loza hoy después de cenar. Eso es humildad, servir a tu esposa y a tus hijos. Y es educación para los hijos. Con la ayuda de Dios. Vamos a invocar a la Virgen, la humilde sierva del Señor, que nos

0: Fe de oír estas enseñanzas de su Hijo Jesús y le decimos: Santa María, Madre de la Iglesia, ruega por nosotros. Puestos en pie, hermanos, vamos a orar al Señor que nos ha mostrado la medida de la grandeza de su reino en un pequeño niño para que comprendamos y vivamos su palabra. Vamos a pedirle hoy, respondiendo a las oraciones: Venga tu reino, Señor.
1: Venga tu reino, Señor.
2: Por la Iglesia, para que sea el lugar en el cual todo hombre pueda aprender los humildes caminos de Dios y conocer la grandeza del ser pequeños, la riqueza de ser pobres y la libertad de ser siervos, oremos.
1: Venga tu reino, Señor.
2: Por todos los pastores y ministros de la Iglesia, que siempre estén en armonía con el Evangelio y se empleen con profunda humildad en la causa del reino de Dios, oremos.
1: Venga tu reino, Señor.
2: Por quienes buscan afirmarse solo en el éxito y el reconocimiento, para que el Evangelio los ayude a encontrar un sentido más humano y verdadero a su vida, oremos.
1: Venga tu reino, Señor.
2: Por todos los hermanos profundamente probados por numerosos sufrimientos, para que no decaigan en la certeza del amor de Dios y de su continua presencia, oremos.
1: Venga tu reino, Señor.
0: Señor, que nos enseñas con humilde paciencia tu verdad, líbranos de toda pretensión de grandeza y concédenos la gracia de vivir como siervos tuyos, por Jesucristo nuestro Señor.
1: Amén.
0: Siéntense, hermanos.

0: Oren, hermanos, para que este sacrificio mío y de ustedes sea agradable a Dios Padre Todopoderoso.
1: El Señor reciba de tus manos este sacrificio para alabanza y gloria de su nombre, para nuestro bien y el de toda su santa Iglesia.
0: Concédenos, Dios misericordioso, que nuestra ofrenda te sea aceptable y que por ella quede abierta para nosotros la fuente de toda bendición. Por Jesucristo nuestro Señor.
1: Amén.
0: El Señor esté con ustedes.
2: Y con tu espíritu.
0: Levantemos el corazón.
2: Lo tenemos levantado hacia el Señor.
0: Demos gracias al Señor nuestro Dios.
2: Es justo y necesario.
0: En verdad es justo y necesario, es nuestro deber y salvación darte gracias siempre y en todo lugar, Señor Padre Santo, Dios Todopoderoso y Eterno. Pues por medio de tu amado Hijo, no solo eres el Creador del género humano, sino también el autor bondadoso de la nueva creación. Por eso, con razón te sirven todas las criaturas. Con justicia te alaban todos los redimidos, y unidos te bendicen tus santos. Con ellos también nosotros, unidos a todos los ángeles, cantamos tu gloria gozosos diciendo:

0: Santo eres en verdad, Señor, fuente de toda santidad. Por eso te pedimos que santifiques estos dones con la efusión de tu Espíritu, de manera que se conviertan para nosotros en el cuerpo y la sangre de Jesucristo, nuestro Señor, el cual, cuando iba a ser entregado a su pasión voluntariamente aceptada, tomó pan. Dándote gracias, lo partió y lo dio a sus discípulos diciendo: tomen y coman todos de él, porque esto es mi cuerpo que será entregado por ustedes.
1: Señor mío y Dios mío,

Del mismo modo, acabada la cena, tomó el cáliz y dándote gracias de nuevo, lo pasó a sus discípulos diciendo: tomen y beban todos de él, porque este es el cáliz de mi sangre, sangre de la alianza nueva y eterna, que será derramada por ustedes y por muchos para el perdón de los pecados. Hagan esto en conmemoración mía.

0: Así pues, Padre,
1: al celebrar ahora el memorial de la muerte y resurrección de tu Hijo, te ofrecemos el pan de vida y el cáliz de salvación, y te damos gracias porque nos hace digno de servirte en tu presencia. Te pedimos humildemente que el Espíritu Santo congregue en la unidad a cuantos participamos del cuerpo y la sangre de Cristo. Acuérdate, Señor, de tu iglesia extendida por toda la tierra. Y con el Papa León, con nuestro obispo Monseñor Ángel y todos los pastores que cuidan de tu pueblo, llévala a su perfección por la caridad. Acuérdate también de nuestros hermanos que se durmieron en la esperanza de la resurrección, y de todos los que han muerto en tu misericordia, admítelos a contemplar la luz de tu rostro. Ten misericordia de todos nosotros, y así con María, la Virgen Madre de Dios, su esposo San José, los apóstoles y cuantos vieron tu amistad a través de los tiempos, San Cosme y San Damián, merezcamos por tu Hijo Jesucristo compartir la vida eterna y cantar tus alabanzas. Por Cristo, con Él y en Él, a ti Dios Padre Omnipotente, en la unidad del Espíritu Santo, todo honor y toda gloria, por los siglos de los siglos.
2: Amén.
1: Fieles a la recomendación del Salvador y siguiendo su divina enseñanza, nos atrevemos a decir: Padre nuestro que estás en el cielo, santificado sea tu nombre. Venga a nosotros tu reino, hágase tu voluntad en la tierra como en el cielo. Danos hoy nuestro pan de cada día, perdona nuestras ofensas, como también nosotros perdonamos a los que nos ofenden. No nos dejes caer en la tentación y líbranos del mal. Líbranos de todos los males, Señor, y concédenos la paz en nuestros días, para que, ayudados por tu misericordia, vivamos siempre libres de pecado y protegidos de toda perturbación, mientras esperamos la gloriosa venida de nuestro Salvador Jesucristo.
3: Tuyo es el reino, tuyo el poder, tuya es la gloria por siempre, Señor.
1: Señor Jesucristo, que dijiste a tus apóstoles: la paz les dejo, mi paz les doy, no tengas en cuenta nuestros pecados, sino la fe de tu iglesia, y conforme a tu palabra concédele la paz y la unidad, tú que vives y reinas por los siglos de los siglos.
3: Amén.
1: La paz del Señor esté siempre con ustedes.
3: Y con tu espíritu.
1: Dense fraternalmente la paz.

0: Este es el Cordero de Dios que quita el pecado del mundo. Dichosos los invitados a la cena del Señor.
1: Señor, yo no soy digno de que entres en mi casa, pero una palabra tuya bastará para sanarme.
0: Oración antes de la comunión. Ven, mi amable Salvador, alimento que contiene toda dulzura celestial. Ven, pan de los ángeles, y satisface el hambre de mi alma. Ven, luz del mundo, ilumina las tinieblas de mi mente. Ven, amigo de los enfermos, y cura las enfermedades de mi cuerpo y las debilidades de mi alma. Ven, mi buen pastor, mi Dios y mi todo. Oh Santísima Madre María Inmaculada, prepara mi corazón para recibir a mi Señor. Amén.

0: Oremos. Que este misterio celestial renueve, Señor, nuestro cuerpo y nuestro espíritu, para que seamos coherederos en la gloria de aquel cuya muerte, al anunciarla, la hemos compartido. El que vive y reina por los siglos de los siglos.
1: Amén.
0: Tenemos, hermanos, una invitación de Monseñor a celebrar una misa por los hermanos emigrantes y sus familias.

instrumento de tu paz. Donde haya odio, lleve yo tu amor. Donde haya oscuridad, tu luz. Donde haya duda, fe en ti. Hazme un instrumento de tu paz, que lleve tu esperanza por doquier. Donde haya injuria, tu perdón. Donde haya pena, tu gozo. Maestro, ayúdame a nunca buscar, a no ser consolado, sino consolar. A no ser entendido, sino entender. A no ser amado, sino amar. Hazme un instrumento de tu paz. Es perdonando que nos das perdón. Es dando a todos como tú nos das. Muriendo en ti es que volvemos a nacer.

El reloj más antiguo de América, ubicado en la torre de la Catedral de Comayagua, te proporciona la hora. 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